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3: Son las 6:25.

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4: Son las 6:52.

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1: Son las 7:11.

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1: Son las 7:34.

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1: Son las 7:41.

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1: Son las 8:31.

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1: 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Esto es Cinta Rebobinada.

miren, hace un rato yo les venía comentando, ¿verdad?, acerca de que teníamos esta canción de La Incondicional. Se dio o se hizo, mejor dicho, en el Heroico Colegio Militar de México. ¿Y qué creen? Continuando con esa historia, pues hubo un entrenamiento real detrás de esta canción. Y es que no hubo nada de dobles. ¿A qué me refiero? Pues la Secretaría de la Defensa Nacional, Sedena, dio el permiso, pero con la condición de que el artista cumpliera con las mismas normas que cualquier cadete. ¿De qué se trata? Bueno, hubo pruebas físicas para Luis Miguel y pues tuvo que saltar de la torre de paracaidismo de 10 metros de altura. Lo hizo él mismo sin dobles de riesgo, marchar bajo el sol, hacer lagartijas en el lodo y por supuesto tomar clases de disciplina militar.

O sea, así como quien dice, sí, serás el artista, sí, podrás ser el cantante, podrás ser el sol de México, pero aquí eres una persona normal. Así que mi gente, no sé cuántos se la sabían, pero para ello, bueno, ahí está el dato y miren que fue un éxito. Esta canción es un éxito que hasta el día de hoy sigue sonando en donde sea que nos escuchen. Esta canción, no, hombre, de verdad, pega y pega duro.

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1: Y bueno, miren, por aquí tenemos un mensaje de terminación 71. A ver, vamos primero aquí, porque si no, luego se me olvidan, ya no le doy lectura a sus mensajes y ya dice que lo ignoramos. Dice, me declaro culpable, yo fui quien les metió la intriga de que ya la habían robado. A ver, ¿por qué? Pues porque andan inventando chismes, eso no es cierto. Ustedes que le creen a Terminación 71 si ni me conocen. Bueno, mientras tanto, Terminación 29 por aquí nos dice... Dice, buenas noches, Gina, ¿sí me puedes complacer con unas canciones, por favor? La de... Tal como eres, con Gerardo Ortiz y una de los Tigres del Norte, La Carta. Gracias por todo, Gina. Gracias a ustedes por estarse comunicando con nosotros. Y pues estas canciones, Tal como eres, con Gerardo Ortiz, según yo, es banda, pero es romántica. Entonces se la vamos a dar por buena. Y los Tigres del Norte con La Carta, es así, para que vean, es un clásico de clásicos. Así que vale, pues vamos a ir buscando sus temas por aquí, los vamos a ir programando, mi querida Terminación 29. Y tenemos también a Terminación 67 nos dice... Hola, buenas noches, comadre Gina. Qué gusto volverte a encontrar. El gusto es mío de poder estar aquí compartiendo este espacio con ustedes. Y nos sigue diciendo, en esta noche romántica me puedes complacer con Cama y Mesa de Roberto Carlos. Porque se me hace una canción muy romántica. Ah. Dice, y si se puede también la de debut de Los Ángeles Negros para recordarte a ti. Mucho éxito en tu nuevo programa. ¡Ay! Muchas gracias, Terminación 67. Y por supuesto, vamos buscando por aquí Los Ángeles Negros, nada más con el debut, ¿verdad? No la despedida. Porque según yo es la de la noche de debut y despedida, ¿no? Ay, no, ojalá que no. Nos dice Terminación... Ah, bueno, ahorita nos vamos a reservar estos mensajes por aquí y para ello nos vamos a ir con otro momento clásico de ustedes. Yo por aquí compartiendo mi momento clásico con Luis Miguel y La Incondicional, pero nos vamos a ir con el momento clásico de ustedes. Y para ello vamos a estar escuchando estos temas que nos acaban de solicitar y también recordarles, si usted quiere pedir algún tema, debe hacerlo y comunicarse con nosotros a través del número en cabina 276-105. 0281, ya lo sabe, también pueden hacer una llamada si gustan, no hay ningún problema, siempre y cuando pues déjenos pasarlas al aire. Ya lo sabe, mi gente hermosa, y mientras tanto por aquí nos vamos a ir a escuchar estos temas y escuchando por supuesto los clásicos de Terminación, ahora verán, ya hasta perdí la terminación. Terminación 67 y Terminación 29. Escuchamos, vamos y regresamos con más de este su programa, Sintonía del Recuerdo.
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4: Son las 8 con 52 minutos.
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5: Son las 9:04.
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5: Son las 9:04.
7: Nueve de la noche con 4 minutos y estamos de regreso. Nos vamos a ir ya prácticamente con nuestra última hora de este programa, mi gente hermosa, rapidísimo que se nos pasa el tiempo y ni lo sentimos. Y como decía por aquí al inicio, antes de comenzar la canción, ¿verdad? Porque detrás de cada canción hay una historia para recordar. Y vamos por aquí, vamos a seguir desenvolviendo y desenmascarando los secretos de nuestro fondo musical del día de hoy.
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7: Así es, La Incondicional con Luis Miguel y seguimos dando más acerca de esta canción, de este tema, por supuesto. Y es que andamos el día de hoy de vuelta a los micrófonos, por supuesto, y con toda la mejor energía que se puede.

pero antes les sigo compartiendo el número en cabina, 276-105-0281. Ese es el número en cabina para que ustedes se vayan reportando, nos vayan mandando sus mensajitos, nos vayan haciendo una llamada también si quieren, mandándonos un audio y por supuesto vayan pidiendo su mejor tema, su mejor clásico que tengan ahí guardado, por supuesto. Y si también hay ese clásico, ese recuerdito que tienen ahí guardado, tiene alguna historia detrás, también váyanlas contando. Simplemente quiere escuchar y disfrutar en esta bellísima noche. Ahí a lo mejor ya están cenando, ya están ya casi para irse a acostar, a descansar. Bueno, es momento de que se vayan reportando y cerremos el día con broche de oro.

Y es que miren, seguimos en cinta rebobinada y es que en esta canción, como les venía diciendo, bueno, Luis Miguel, para poder grabar el video de esta canción, tuvo que vivir como un cadete más, tuvo que raparse, tuvo que recibir entrenamiento, bueno, tuvo que hacer muchos sacrificios para esta canción. También hubo un impacto histórico. ¿Por qué? Porque rompió la televisión, así es. Fue la primera vez que el ejército mexicano pues abrió sus puertas para un video de música pop. Y cuando el video se estrenó, pues paralizó a todo el país. ¿Por qué? Porque las fans no podían creer que el cambio de look que había tenido Luis Miguel, ¿verdad? Como ya lo comentábamos hace un rato, pues le cortaron el pelo ahí, y aunque era muy conocido por la melena larga, pues ¿qué creen? El ejército le dijo, sí te dejamos, pero tienes que raparte. Si lo hicieron entrenar, pues obviamente también le tuvieron que hacer que se cortara el cabello. Y como el cambio de look fue algo que impresionó muchísimo a las fans de Luis Miguel, bueno, pues posteriormente a eso, el tema pues se convirtió de inmediato en la balada número uno en toda América Latina. Así es, como lo están escuchando, fue una balada que hasta el día de hoy, como les decía, sigue sonando y es un tema que se estrenó allá por 1988, pero que hoy estamos ya en el 2026 y es un tema que sigue sonando. Sí o sí, que sigue tocando corazones y, como quien dice, sigue erizando la piel.

0: Así que como les decía, pues detrás de cada canción hay una historia que muchas veces no conocemos y esta es la historia de nuestro fondo musical del día de hoy, ¿verdad? Una historia que a lo mejor muchos de ustedes no sabían y que en su momento tal vez les tocó ver el cambio de look de Luis Miguel, pero pues que a lo mejor no sabían el por qué o para qué. Bueno, ya lo saben, ahí fue uno de los, como quien dice, de los sacrificios que hizo para que pudiera grabar el video de este tema. Pero pues ahora sí nos vamos con más música, con más temas y vamos a dar paso a sus mensajitos, a sus peticiones, ¿verdad? Y por aquí tenemos a Terminación 19 que nos dice así. Dice, buenas noches, preciosa, buenas noches, hola, hola. Dice, qué gusto escucharte en este horario, ya hacía falta un programita a estas horas. Eso es todo, claro que sí, como les decía, por ahí tuvimos la oportunidad de convivir con algunos radioescuchas, ¿verdad? Y decían, sí, sí, hazlo, no, hombre, sí, nos hace falta en la noche ya para terminar el día. Y pues aquí estamos nuevamente de regreso a los micrófonos y compartir este espacio con ustedes. Nos sigue diciendo, por favor, ¿podrías programar la de Si Quieres Ser Mi Amante de Camilo VI? ¡Ay! Dice, dedicada para ti, hermosa, y gracias. ¡Ay! ¡Oh! ¡Claro que sí! Muchas gracias, mi Terminación 19. Y por aquí voy a ir buscando este tema de Camilo VI. Quiere ser mi amante. Mientras tanto, por aquí Terminación 65 también se reporta y nos dice... Dice, buena noche, bonita noche, comadre. ¿Me puedes complacer con la canción de... Luis Miguel, Por Debajo de la Mesa? Oh, no, sí, temazos, un clásico de clásicos. Dice, especialmente para mi esposo, te estamos escuchando en Calle Buenavista y muchas felicidades en tu nuevo programa. Claro que sí, muchas gracias, Terminación 65, y por supuesto, miren, por aquí hay historia, ¿eh? Así que aquí esta canción se va a ir dedicada directamente para el esposo de Terminación 65 con el tema Por Debajo de la Mesa de Luis Miguel. Que ahí se va dando un entronque, ¿verdad? Con este tema de la incondicional. Ahí se van como que llevan, se van a la par con estos temazos. Unos clásicos, por supuesto, para recordar mucho. Y pues por aquí vamos a ir escuchando y disfrutando de estos temas. Pero también tenemos otro mensajito. Y tenemos a Terminación... ¿Dónde está? ¿Dónde está? Aquí está. Terminación 76. Sí, dije, yo vi el mensaje. Nos dice, hola, buenas noches, los adoloridos de Tlaxcala. ¿Qué pasó? ¿Cómo que los adoloridos? Dice, ¿me puedes poner la canción de Luto en mi Alma para Sandra Romero Álvarez? Que sepa que siempre fue la primera mujer de mi vida. Ay, les dije que... Híjole, no, hombre, por esa sintonía del recuerdo, no solo por la música, sino por la historia que hay detrás de cada canción. Y aquí, Luto en mi Alma. ¡Aso! ¡No, no, no! Así que esta canción, por supuesto, Luto en mi Alma, me parece que es con Los Terrícolas, creo que. Creo que sí. Por aquí, de todos ya sé qué tema. Ahorita lo vamos a ir escuchando. Es un tema que vamos a ir escuchando y disfrutando para Sandra Romero Álvarez, con esta dedicación especialmente de parte de Terminación 76, que nos sigue diciendo, y esto espero que él nos esté escuchando. Dice, que sepa que siempre fue la primera mujer de mi vida. Espero que cuando pase el tiempo, sepa que voy a estar aquí para lo que quiera ella. Ahí está, un corazón sí está dolorido. ¡Híjole! Dice, está bien, quedaría bien así ese programa para los de Tlaxcala. ¿Qué pasó? No, ¿cómo? ¿Tú no eres de Tlaxcala, mi Terminación 76, o por qué lo dices? ¿Por qué tanto dolor?
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0: No, porque si les dije, o sea, sí se vale canciones de adoloridos, porque a lo mejor dices, híjole, yo escucho esta canción y me acuerdo, me acuerdo de aquel día en que pasamos y cosas por el estilo, pero también puede ser de mucho amor, así que no siempre de adoloridos.
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0: Así que nos vamos a ir escuchando y por supuesto disfrutando de estos tres temitas por aquí. Y tenemos más mensajes, así que ahorita regresamos, nos vamos rapidísimo y regresamos para seguir disfrutando más música. Mientras tanto, recuerden, estamos en este su momento clásico. Así que vamos a escuchar estos clásicos de terminación 19, me parece, terminación 76 y terminación 65 también. Así que vámonos, mi gente, súbale su radio y recuerde, estamos en sintonía del recuerdo.
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3: Son las 9 con 21 minutos.
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0: ¿Cómo estuvo esa clase de...?
1: Bastante bien. ¿Llevas mucho tiempo esperándome?
0: Un poco, pero te quiero mucho, mi amor.
1: Sí, pero por favor, apúrate que pueden vernos.
0: Bueno,

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0: Son las 9:37.
1: Nueve de la noche con 37 minutos y estamos de regreso, ¿verdad? De regreso para seguir compartiendo con ustedes más de este programa Sintonía del Recuerdo. Y en cinta rebobinada, bueno, pues hasta aquí hemos llegado ya con esta, como quien dice, con la historia detrás de nuestro fondo musical del día de hoy. Y para ello voy a lanzar la siguiente dinámica. Como yo les venía diciendo, voy a estar aquí con ustedes ya, primero Dios, todos los días a partir de 8 de la mañana. Oigan ustedes, de 8 de la noche a 10 de la noche vamos a estar aquí terminando. Y por supuesto me gustaría dejar esto abierto para ustedes, ¿verdad? Para que ustedes también tengan participación en el micrófono, en el audio de este programa. Y les voy a pedir que si usted, por ejemplo, dice, ¿sabes qué? Me gustaría que ocuparas tal canción de fondo musical, lo sugirieran, lo programaran, a lo mejor posiblemente después de que termine la güerita, puedan dejarme sus mensajitos y en cuanto yo llegue los reviso, checamos, analizamos y escogemos alguna sugerencia, algún fondo musical que a ustedes les gustaría que sonara como fondo musical dentro de este programa Sintonía del Recuerdo, ¿sale? Así que ahí vamos a dejar, como quien dice, esta dinámica que vamos a ir manejando diariamente con ustedes para que vayan sugiriendo, para que vayan pensando qué canción les gustaría que ocupáramos de fondo musical, si tienen alguna historia detrás de esa canción, por supuesto también compártanmela y vamos a ver, a diferenciar, yo me voy a encargar de investigar la historia detrás de la canción que ustedes sugieran y vamos a ver qué tan parecidas son la historia que ustedes nos compartan con la historia que esté detrás de la canción, ¿sale? Esa es la dinámica que vamos a estar manejando aquí con ustedes y para la cual ustedes están cordialmente invitados a participar y ser parte de este programa. Mientras tanto, por aquí nos vamos a ir para seguir escuchando más de los

0: momentos clásicos. Y por aquí tenemos a terminación 63, otra terminación 63 que nos dice. Dice, hola, buenas noches, ¿me podrías poner la canción de El Amor de Mi Vida para mi esposo Lázaro Valadez, que lo amo mucho? Te estamos escuchando. Gracias a ti, mi querida terminación 63, saludos para tu esposo Lázaro Valadez. No sé si sepas quién canta esta canción, El Amor de Mi Vida. Te agradecería muchísimo que me dijeras, por supuesto. Y si no, ahorita vamos buscando a ver si la encontramos, porque hay varias canciones. Entonces, El Amor de Mi Vida, dime si te sabes el artista. Y si no, bueno, ahorita vamos buscando, ahorita resolvemos. Mientras tanto, por supuesto, los saludos especiales para tu esposo Lázaro Valadez. Estos saludos especiales de parte de su esposa, que lo amo mucho. Y saludos para ustedes, una excelente noche, por supuesto. Mientras tanto, terminación 27 por aquí nos dice, hola, buenas noches, comadrita Gina, ¿cree que me pueda complacer con la canción de Leo Dan, Mari es mi amor? Claro que sí, ¿cómo no? Dice, dedicada para esa persona tan especial para mí, ya la extrañábamos. Ay, qué bonito, muchas gracias. Y por supuesto, yo también ya los extrañaba, por eso nos tardamos un poquito más, ¿verdad? Un poquito más de lo que, como quien dice, de lo esperado. Yo sé, yo les prometí que posiblemente después de pasando nuestro aniversario, yo ya estaba aquí de vuelta con todo, pero pues los tiempos y acostumbrarse un poco a los horarios nos fue un poco complicado y por supuesto pues nos dilatamos, ¿verdad? Pero algo era seguro, yo tenía que estar aquí con ustedes sí o sí, compartiendo y disfrutando de esta preciosa noche. Así que pues aquí estamos, lo prometido es deuda y pues como siempre cumpliendo para ustedes. Así que por supuesto por aquí vamos a ir buscando y programando este bonito tema de Leo Dan, Mari es mi amor.
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0: También tenemos a otra terminación 63, mi comadre Mari nos dice, ¿me puede por favor complacer, comadre Gina, con la canción, otra canción, dice, de los Abson, fue en un café? Claro que sí, temazo y un clásico de clásicos, por supuesto. ¿Qué te pasó en el café, comadre? A ver, dime, ¿aquí hay historia o nada más para escuchar? Mientras tanto nos sigue diciendo, le deseo que pase una linda y bonita noche y cuídese mucho. Cuídate tú también, comadre Mari. Por supuesto, una muy preciosa noche también para ti. Ahí por aquí tenemos otro mensajito rápidamente. Nos dice, terminación 76. Dice, sería mucho abusar, ¿no? ¿Cómo crees? No, al contrario, para eso estamos aquí. Dice, ¿sí me puedes poner la canción de Kilómetros de Sin Bandera? Con esa canción fue la primera canción que le dediqué a ella, que ya íbamos a llevar 19 años juntos. ¡Oh! ¡Oh, y aquí hay historia! No puede ser, 19 años que aguanté. Ahora sí que mil respetos. Nos sigue diciendo, pero por cuestiones de otras gentes llegó a su final. ¡Oh, qué triste! Dice, pero que sepa que, ay, cualquier cosa siempre va a contar conmigo. De antemano, como siempre, ¿verdad? El apoyo hacia la persona querida. Claro que sí, por aquí voy a ir buscando este tema. Lo vamos a ir escuchando y disfrutando. Este tema de Kilómetros de Sin Bandera, un tema muy lindo, muy hermoso, pero que miren, a pesar de que es un tema, pues sí es un tema para doloridos, para alguien que tiene una historia detrás de, pero la verdad es que es un tema también muy bonito, muy lindo y que por supuesto lo vamos a ir disfrutando, mi terminación 76, así que no te preocupes, no es abusar, al contrario, para eso estamos aquí y pues vamos a disfrutar de estos clásicos, por supuesto, que es a lo que venimos. Mientras tanto, pues para ello nos vamos entonces con más música para que nos dé tiempo a escuchar todos sus temas y mientras usted súbale a su radio, disfrute, recuerde, estamos en su momento clásico. Súbale a su radio.

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0: Son las 10 con 3 minutos.
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2: Desde la noche ya con 2:03. Y pues mi gente hermosa, hasta aquí hemos llegado ya con el final de este subprograma Sintonía del Recuerdo. Estuvimos escuchando los últimos momentos clásicos, por supuesto, aquí con estos temas. Estuvimos escuchando a Sin Bandera con Kilómetros, Los Abson con Fue en un Café, Leo Dan con Mari es mi amor, Camilo VI con El amor de mi vida y nada más. Los últimos temas, y por aquí recibimos también el último mensaje y la última canción que voy a dejar para despedirnos y posteriormente dar por terminada una transmisión más del Rinconcito de Tlaxcala. Mientras nos dice Terminación 62, dice: hola, buenas noches, comadre Gina, por favor, dice un saludo para toda la familia que a diario sintonizamos el Rinconcito. Dice: aprovecho para pedirte la de Amarte Duele de Natalia Lafourcade. Esta última me gusta mucho. Dice: gracias, comadre, gracias a ti, por supuesto, por estarte reportando. Y posteriormente, pues la dejo programada la última canción y nos vamos ya pasando a despedir.

Y así, mi gente hermosa, así con el corazón encendido y el baúl, por supuesto, de las nostalgias, lleno de recuerdos bonitos, tristes y adoloridos, ¿verdad? Porque por aquí nos contaba Terminación 76, el rincón de los adoloridos. Bueno, pues así es como ya nos vamos pasando a despedir. Hemos llegado ya al final de esta nuestra primera emisión, ¿eh? Primera emisión el día de hoy de Sintonía del Recuerdo. Muchas gracias, de verdad, gracias por abrirme las puertas de sus hogares, de sus trabajos, por supuesto, si aún está trabajando. O por supuesto también si ya va de regreso a casa y nos ve escuchando ahí en el auto, de verdad muchísimas gracias por estarnos acompañando y haber compartido este espacio conmigo, de verdad muchísimas gracias. Y pues primero Dios, aquí nos vamos a estar escuchando ya nuevamente. ¿Por qué, mi gente? Porque esto apenas comienza, mi gente linda. A partir de hoy pues ya tenemos una cita grabada, ¿verdad? ¿Por qué? Porque todos los días vamos a estar aquí con ustedes de 8 a 10 de la noche. Bueno, obviamente los días que haya transmisión, ¿verdad? Porque los días domingos pues descansamos. Pero de ahí en fuera vamos a estar con ustedes de 8 a 10 de la noche para ponerle pausa al tiempo juntos. Vamos a estar disfrutando, recordando y por supuesto vamos a estar aquí llenándonos de nostalgia, recuerdos bonitos, tristes, adoloridos, pero vamos a disfrutarlo. Y pues ahora sí, como ya lo escucharon al inicio de este programa, el día termina, el bullicio de la calle se apaga, pero la música se queda con ustedes. Eso sí, nos llevamos por aquí, como les decía, el último tema que vamos a estar escuchando, Natalia Lafourcade con el tema Amarte Duele. Y por supuesto, les estuvo acompañando atrás de este micrófono y fue un gusto volver a encender los micrófonos para ustedes, su amiga y servidora, la comadre Gina. Deseándoles, por supuesto, una muy bonita noche, que descansen, pónganse cómodos y pues que tengan una noche espectacular. El día de mañana los espero aquí mismo en este su programa Sintonía del Recuerdo. Que tengan una bonita noche, hasta mañana, que descansen. Bye bye.

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2: Son las 8:35.

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2: Son las 8:41.

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4: Son las 8 con 51 minutos.
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0: Son las 9 en punto.
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0: Son las 9 con un minuto.
2: Bueno, yo le marco ahí llegando. Sale, vale. Okay.

0: Para despertar de buenas, un programa de complacencias donde cualquier género musical
1: eso es muy cierto
0: para... es bienvenido.
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0: Banda norteña, ranchera, cumbia, salsa, reggaetón, K-pop. Una romántica de la Yerre, échenmela.
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0: al... Hoy en el Carmen Tecasquitl amanecimos a una mínima de 9 grados, vamos a tener una máxima de 22.
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0: Con un 90% de probabilidad de que pueda caer el agüita y ya andamos a una sensación de 17 grados, nada más y nada menos. ¿Y qué creen? Ya vi los primeros juegos ahí de la feria. Yo nomás que quiero que lleguen los caballitos para que me tome yo mi foto. ¿Quién no tiene esa icónica foto de los caballitos? Hoy es el Día Mundial de la Alergia y el Día Mundial de la Salud en la Piel. Ya llegaron, Consen. Tú no me estés rezongando, por favor. Es bien temprano para que te me pongas que no, que sí, que quién sabe qué. ¿No se cansan de pelear o qué? Ahí están los juegos, ahí está uno ahí en la parada del Panteón. Te digo, Consenan, tú nomás me llevas la contra, no eres mi fan, eres mi hater.
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0: Qué triste. ¿Por qué siempre te gusta llevarme la contraria, Consen? ¿Qué pasa? Dime, ¿qué te he hecho?

0: Dice, no es eso, chulo, pero es que yo no he visto. No los he visto. Pues me dices, no, yo no los he visto, pero tú, ¿dónde los viste? Ya viste que es re bien diferente. Pero si tú tienes algún problema, Conce, no hay bronca, ponte los guantes y nos vamos ahí, el que va a hacer la feria.
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0: Que nos podemos agarrar a guamazos.
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Ay, si a mí me dijeran con quién te quieres dar un tiro así, así con hartas ganas. Ay, anda uno que otro. Pa' dejarlos como chanclas. ¿Y tú, Consen, con quién te darías un tiro aquí de la radio?

0: soltero.
1: A ver, dile, Consen, dile, dice la terminación.
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1: 04, buenos días, Axel. ¿Me podrías poner nada más y nada menos que el tema?
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1: De la Reinalda de Nelson Cancela. Y Milo Ruiz, me he vuelto a ti por ti, perdón, me he vuelto por ti. Dice la terminación 20. Buenos días, compadre Axel. Por favor, ¿me podrías poner el tema?
2: Bueno.
1: De la arrolladora banda El Limón.
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1: Me dejaste acostumbrado y déjame un beso que me dure hasta el lunes de Juan Manuel.
0: Yo soy soltero con carro.
1: No, no lo leo, Consen. Tú dímela.
0: 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Yo soy...
1: Terminación 08. Dice, ¿qué tal, compita Axel? Buen día.
0: Te quiero.
1: ¿Cómo estás? Mil disculpas. ¿Puedes complacerme con las mañanitas para mi hijo Pavel Omar Benítez Rivas? Le mando un fuerte abrazo hasta allá donde estás, hijo mío. Pavel Omar Benítez Rivas, ¡feliz cumpleaños! Que te la pases muy, pero muy bien.

0: No, Consen, tú dime, dime, dímelo. Dice la Consen, es que también me empezaste a molestar aquí, me se bajó tu mensaje. Si quiero, le compa, muy buenos días. ¿Cómo estás? ¿Cómo amaneciste? ¿Me puedes poner dos rolas, por favor? Skinny de Ice Kid. Y la de Uff Dao de los Venga Boys. Gracias, compa, que tengas un excelente y bendecido ombliguito de semana de parte de tu Consen, tu fan, la favorita, la número uno. Besos, chulo. Ya te dije que la número uno. Vamos viendo. Pon tu cachete todo partido.
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0: Hey, what happened?
2: ¿Qué vale?
0: ¿Qué vale? ¿Ya le llovió por allá?
2: Ya andamos enfiestados por aquí.
0: Ay, ay, vamos, ¿dónde? ¿Cómo? ¿A qué hora? ¿De qué?
2: Ya están echando los cuetitos.
0: ¿De qué? ¿De qué? ¿Los cuetes de qué?
2: De la festividad.
0: ¿San Antonio?
2: Porfa.
0: Ajá, dígamelo.
2: La rola se llama Efecto, por favor.
0: Efecto de... ¿A poco va a decir que es la canción de...?
2: Sí, la canción de Rauw Alejandro y Checho Corleone, por favor.
0: Ay, no, cantas canciones que piden.
2: Ay, para romper programitas.
0: Más.
2: Más rompido que ya está.
0: Pero cuénteme, ¿cómo ha estado usted? ¿Ya no está ahí con sus con su terminación 88?
2: Aquí hemos andado en movimiento.
0: Un hombre muy chambeador. Le dicen el chambas, ¿verdad?
2: Pues nada más donde se ocupe.
0: Cuando es necesario.
2: Pero más que nada donde la paga sea buena.
0: Ah, eso sí también. Eso sí. ¿A poco cobra por hacer las chambas?
2: Carísimo, muy caro se cobra.
0: A ver, ¿a qué se dedica? ¿Campesino? ¿Qué más?
2: A la labor últimamente.
0: ¿Pero de qué?
2: Es muy socorrida ahorita la labor.
0: ¿De qué? ¿Puntero? ¿Águila? Ahí andando el aviso usted.
2: Ando destapando las milpitas.
0: Ah, pues ya la milpa ya está grande. Hijo, mano, se anda robando, ¿verdad? Los elotes.
2: No, todavía no hay, pero pues ya.
0: De
2: no
0: su para. Lado.
2: ¿Mande?
0: De su lado no hay, pero aquí de este lado ya empieza a ver.
2: Órale, no, pues qué bien ahí, que los protejan mucho ahorita que no se los caminen para ahí.
0: Nah, eso ya fue, ya fue, ya vi dónde ya empiezan a ver para que les ya comamos elotitos luego, luego.
2: Órale, pues sí, hay que dejarse caer la greña por allá.
0: Ándale pues, entonces.
2: Gracias por esa canción y saludos.
0: Bye, bye, chau, chau, bacalao, un besote en su trompa, ahí le va.
2: No me la lavé hoy.
0: No pasa nada. Así como está todo partido su labio.
2: Yo veo lo que estás desayunando.
0: ¡Ay, guácalas!
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0: Chao, chao, bacalao.

0: ¿De dónde ha de ser ese señor? Nuestro señor está en los cielos y no tiene helado. ¿O de qué me estás hablando? Espérate, porque contan.
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0: 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Terminación 08, dice, ¿qué tal? Ay, espérame que están dando otra llamada.
1: Con mucho fuero, hago y deshago en cualquier terreno.
0: Bueno, buenos días. Buenos días.
2: Buenos días, amigo, ¿cómo estamos?
0: Muy bien, ¿y usted?
2: Hasta que me acordé hasta hoy.
0: ¿De qué? ¿Se acordó de misa o qué fue?
2: ¿De qué? Pues ya no le había hablado.
0: No, ya tenía rato, por eso yo siento que va a llover hoy.
2: Ojalá llueva.
0: Son como los eclipses, una vez cada cierto tiempo.
2: No, ¿cómo hemos estado?
0: Bien, ¿y usted cómo ha andado?
2: ¿Dónde?
0: ¿Cómo ha estado usted también? Yo muy bien.
2: Muy bien, bendito sea Dios.
0: Ah, eso es todo. ¿Cómo están los chamacos?
2: Pues yo ya salí de chamaco, yo ya.
0: No, ya.
2: Ya, ya pasó mi tiempo.
0: Eso sí, una cancioncita que le pongamos para recordar los viejos tiempos.
2: Ah, ponme la melodía de Amor ya no llores con los sonatínicos.
0: A ver, ¿amor de qué?
2: Amor ya no llores.
0: Ay. Así anda uno, igual así hay que ponerle esa canción, ya no llores. Ni la tengo. Ahorita la ponemos, no se preocupe, amor ya no llores. ¿De quién dijo?
2: De los sonatínicos, Tommy Ramírez sonatínicos.
0: Donny Ramírez y sus sonorrítmicos.
2: Ajá.
0: Aquí ya la tengo lista, usted no se preocupe.
2: Una de Javier Solís.
0: ¿Otra? A ver
2: ¿cuál? si tienes una de Javier Solís.
0: ¿Cuál?
2: Las rejas no matan.
3: Yo le marco ahí llegando.
0: Las rejas no matan, esa sí la tengo acá. Ajá.
2: Y amaneciste con suerte, ¿con cuál suerte te levantaste?
0: ¿La de cuál, qué?
2: ¿Que con cuál pie te levantaste?
0: No me acuerdo, pero supongo que con el derecho.
2: Ah, bueno, está bien.
0: Bueno, me levanté con los dos, porque si no hubiera yo caído.
2: Es lo que te iba a decir, pero me ganaste.
0: Pues sí, se me prendió la ardilla luego.
2: Ok, pues ahí estamos, amigo, ahí te ganas, ahí estamos.
0: Órale, échale hartísimas ganas.
2: Estamos aplanando un bañito.
0: Ah, no, pues ya casi. ¿Cuánto le falta?
2: Apenas llevo la mitad, a ver si para el sabadito cobrar ya está listo.
0: Ah, bueno, entonces para que me avise y me invite una chela.
2: Oh, con mucho gusto, esa voz me agrada.
0: Eso pues, ándele, nos vemos.
2: Igualmente, suerte.
0: Adiós, bye.
2: Adiós, bye.
1: Eso es muy cierto.
0: ¿Qué pensaba? ¿Que no me lo iba a saber? Pues me paro con los dos. Dice Terminación 93, buenos días, ¿me puede complacer con la de mi querido viejo y una de los humildes? Te escuchamos acá en Mazatepec Norte. Mi Terminación 93, ¿cómo no, mi querido viejo y una de los humildes? Ahorita la buscamos y la colocamos. Terminación 85 nos manda un audio, escuchamos qué nos dice.
4: Hola amigo Axel, buenos días, un favor, ¿me podrías complacer por favor con la canción de Arrolladora, La Derrota?
0: ¿De qué?
4: De Alejandro Mango París, por favor. Que tengas bonito día, gracias por complacernos, por complacencia.
0: A ver, espérame, este escuchamos otra vez.
4: La Derrota.
0: A ver.
4: ¿Me podrías complacer por favor con la canción de Arrolladora, La Derrota?
0: Ah, de La Arrolladora, La Derrota, ok.
4: Que tengas bonito día, gracias por complacernos, por complacencia. Es que Dios y la Virgen te cuide y te proteja a ti y a tu familia. Feliz ombliguito de semana. Chao, chao, bacalao.
0: Chao, chao, bacalao. Me gusta así que me dice chao, chao, bacalao. Terminación 05 dice, hola, buenos días, Axel, ¿me puedes poner dos canciones, por favor? La primera, La Mayor de las Ranas y Belleza de Cantina, por favor, Axel, para mi Melody, chao, chao, bacalao. Esa Melody, Melody, perdonen, ya las tengo. Dice, ¿de dónde es ese señor de la soledad o de Ojo de Agua? Es del barrio. Vámonos con estos temas, yo regreso, no me tardo. Nada, tan.
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1: son
0: ahora.
1: Las 9:31.
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0: Soy soltero y con dinero opaco, si es cierta. No sean chismosos. Vamos a escuchar qué nos dice la terminación 05 antes de dejarles una dinámica bien rápida y bien sencilla. Escuchemos.
1: Hola, hola, muy buenos días, Axel. Feliz ombliguito de semana. ¿Sí me podrías complacer con dos canciones, por favor? La primera sería con la típica Aquella Muchachita. Y la segunda sería sobre tus pies con la Arrolladora, por favor. Ya te escucho aquí en Callaba Solo, Axel. Que tengas un lindo y bendecido día. Chao, chao, bacalao.
0: Chao, chao, bacalao, ¿cómo no?
2: Pero con mucho fuero.
0: Ahora, ahí les va nada más y nada menos que una dinámica bien rápida y sencilla.

hice la pregunta para que ustedes se ganen dos semitas. ¿Cuántos tiros le dio Laurita Garza a Emilio Guerra? Inciso A, 10. Inciso B, ninguno. Inciso C, 6.

0: ver, díganme nada más y nada menos la respuesta de la pregunta que les hice es: ¿cuántos tiros le dio Laurita Garza a Emilio Guerra? ¿10, ninguno o 6?
1: Al fondo de una parcela.
0: Va otra vez. ¿Cuántos tiros le dio Laurita Garza a Emilio Guerra? 10, ninguno o 6.

0: bien fácil. ¿Cuántos tiros le dio Laurita Garza a Emilio Guerra? 10, ninguno o 6.
1: Ella lo mando llamar.
0: Échenle, dice la terminación 95. Buenos días, compa Axel, ¿cómo estás? Hoy, ¿qué dicen las chicas? No soy soltero ni tengo dinero, pero sí soy de buen corazón. ¡Ay, pobrecita!
1: Yo soy soltero.
0: Aquí a los muchachos les interesa el cash, el money.
1: Para
0: ver dónde le van a invertir, en dónde criptomonedas y todo.

0: vas a tener un buen corazón, claro que no. La dinámica que está abierta es que me contesten cuántos tiros le dio Laurita Garza a Emilio Guerra. 10, ninguno o 6.
1: Muy mujeriego, eso es muy cierto, ¿para qué lo niego?
0: Vamos a ver qué dice el buen Piwis.
2: Muy buenos días, mi copa. Si me podías poner 3 temitas del Acapulco Tropical. La primera se llama La del Vestido Rojo. La segunda se llama El Solterito. Y la tercera se llama Mujeriego, dedicada para toda la banda de los Latic y las chicas misteriosas, chicos de la calle, de parte de Piwi, que todos los días los escuchamos aquí en el Carmen de Xquitla. Gracias, compa Axel. Excelente mitad de semana, este miércoles para ti y para todos los que componen el ricochito de Tlaxcala, en especial para la camarita Gina, para la güerita y para la flaquita, que estamos dándole con toda la actitud.
0: Ahí está mi buen Pigwin, saludo a todos los Latin Kings, las chicas misterio y los chicos de la calle, que todos los días nos escuchan. Muy buenos días. Recuerden la dinámica, ¿cuántos tiros le dio Laurita Garza a Emilio Guerra? 10, ninguno o 6. Ni modo que no se la sepa, no manchen.

0: Ahí está la dinámica abierta. No sé que se les vaya a pasar. Si no, mira, la neta me ahorro esas dos cancioncitas.
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0: La Netflix.

Y este último mensajito termina en 74, que nos dice: buenos días, compa. Por favor, la de la cumbia de las brujas y deseo insaciable es una salsa. Ahí está, vamos a escuchar estos temas. Yo regreso con ustedes, no me tardo. Nada.

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2: 3, 2, 1.
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1: Te son da la hora. Las 10 y 33 minutos.
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1: Son las 10 bueno, y 33 minutos.
3: Yo le marco ahí llegando. Sale, vale. Okay.

0: Ya son nada más y nada menos que las 10:34 minutotes.
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0: Dice la terminación 14. Buenos días, ¿me puedes poner la canción de Inhalando Amor? Y Lata Amarilla para todos los rockeros del Carmen Tequesquitla.
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0: Órale pues, claro que sí, por supuesto que ya está. Mi terminación 46 nos manda un audio y vamos a escuchar qué nos dice.
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0: A ver.
2: Muy buenas, amigo Axel, aquí se reporta el maestro de la cuchara veloz desde San Miguel Vistahermosa. Oye, ¿me puedes poner un tema, por favor? De Chucho Pinto y sus casinos. La melodía se llama Perdóname. Especialmente para mi esposa que nos encuentra escuchando en Calzada, Monte Albán, San Antonio, Jicotenco. Sale, amigo Axel. Aquí en Vistahermosa se baila, se goza al ritmo que le pongan. Excelente día para todos los locutores. Adiós.
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0: Saludos hasta allá, hasta Vistahermosa, perdona.
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0: Saludotes, hermano, ¿cómo estás? Ya tengo tu tema listo para empezar a sonar.
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0: Terminación 18 dice: hola, hola, nos puedes mandar dos temas para la familia Hernández Espinosa en Cuapiaxtla. Y otros saludos para la familia Merino con los temas de Terapia de Risa Express.

Terminación 87, dice Axel, mándale saludos al Juanito, ponle la canción de Mi Entorno y saluda a mi primo Brian. ¡Saludos, Brian!

Dice Terminación 76. Hola Axel, bonito día. ¿Me puedes complacer con dos canciones? La de Enséñame a Amar y la de Quiero Verte Otra Vez, please. Terminación 99. Dice: hola Axel, ¿me puedes poner esta rola? Vanidad de Rodolfo Aicardi. Va, va, va. No la he escuchado, pero te la busco y te la coloco, hermana. Sobres pues, son las 10:37, mi gente preciosa. Vamos a escuchar estos temas, yo regreso con ustedes, no me tardo. Nada. 90.

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1: Son las 10:52.

0: Bueno, yo le marco ahí llegando. Sale, vale. Ok.
1: Son las 11:03.
2: Son las 11:03. Yo me les paso a retirar sin antes recordarle, mi nombre es Axel Martínez, su compa. Obviamente, recordándoles nada más y nada menos que les dejo su música programada nada más aquí para que cuando acabemos ya las tengamos listas y empecemos a sonar. ¿Sale?
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2: Los últimos mensajitos dice terminación nada más y nada menos que 51. Buenos días, me puedes mandar un saludo para la niña Hani Amairani y me puedes poner la canción de la Soda Pop de las Guerreras K-Pop de parte de su abuelita Beatriz Adriana, que la quiere mucho. ¡Gracias!

Sí, será Termina 96. Buenos días, muy buenos días a todos los del rinconcito de Tlaxcala. Sería mucho pedir una canción que me puedas poner, se llama Beso que no le di, de Romeo Santos y Kiko Rodríguez. Para la persona que fue lo mejor de mi vida, porque por motivos de otras personas todo terminó. A esa persona va a seguir siempre estando en mi corazón, pase lo que pase.

0: Siempre, siempre fue la única persona que ocupó mi corazón. Se llama Sandra Romero. ¡Ay, qué bonita!
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0: Ahí está, hermano, no te preocupes, ya la tengo lista. Sale, carnalito, no hay problemita. Oigan, y el Panes ya no se ha reportado desde temprano, ya no echa cotorreo. O a lo mejor ya le pega la Rubí. Rubí, préstamelo un rato.

0: ¿Qué pasa, amigo? ¿Cómo estás?
1: Buenos días.
0: Buenos días.
1: ¿Cómo se encuentran hoy?
0: Pues triste, la verdad.
1: ¿Por qué? ¿Por qué?
0: Pues porque no me mandas mensaje, no me marcas.
1: No, discúlpame, pero si soy una persona ocupada, ya sabes.
0: Pues sí, parece que estuvieras despertando, amigo mío.
1: No.
0: ¿O por qué me hablas despacito? A lo mejor te castigó el rubí.
1: No, aquí estamos bien tranquilos todos. Lo que pasa es que ando sereno, pues es miércoles.
0: O a lo mejor no puedes abrir bien tu boca de que te pegó unos guamazos.
1: ¿Cómo?
0: De que no puedes abrir tu boquita. A lo mejor de que como te pegó en tu boquita para que no andes de... Dijera mi mamá, de caliente hocico.
1: Oh, ponme una rola, por favor.
0: Dime, ¿qué pasa? Yo te puedo ayudar en algo, no te preocupes, te mando a la patrulla.
1: No, todo está chingón.
0: No te preocupes, ciérrame las veces, 2-4 veces los ojos y no hay bronca, ya te mando a la gente, al barrio.
1: No, todo bien, no necesitamos hacer eso.
0: ¿Seguro? ¿No te pega?
1: No, al contrario, mi amiga chaparrita.
0: No creo. Ayer no fuiste, creo que a vender, no te encontré en la calle.
1: No te vi, yo estoy en mi venta, no te...
0: No nos hemos visto desde hace como 8 días.
1: Ah, sí, así, algo así.
0: Algo así. El domingo nomás nos vimos, el domingo precisamente.
1: ¿A poco?
0: Sí, cuando me diste mi pizza.
1: Ah, sí, cierto. Llegaste bien tarde, chavo.
0: De ahí. Ni una vez.
1: No, pues no. Pero ya el viernes, ¿no?
0: No.
1: No.
0: A ver, ¿cuál te pongo?
1: Ponme la rola de...
0: Pero cambia la actitud, papi, porque me aburre la gente así.
1: ¿Qué?
0: Cambia la actitud.
1: Soy bipolar.
0: Sí, se ve que eres bipolar. A ver.
1: No, ya se me fue el nombre de la rola. Ponme la de... ¿No es? La culpa es tuya. Manos de tijera. Una de AC/DC. Otra de... Linkin Park. Ajá. Una de... sí, ¿cuál es esta? La de Pimpón es un muñeco. Ajá. Y la de Marrano, Grupo Marrano. ¿Me puedes poner una de...?
0: Ajá, sí, cómo no. Déjame, lo estoy anotando en la libreta invisible.
1: No, es broma, no. Manos de tijeras, la culpa es tuya.
0: Invisible.
1: ¿Cómo?
0: Manos de tijera. Nomás te voy a poner 2.
1: Sí, esa ahí, Gabriel. La culpa es tuya.
0: ¿Por qué va a ser mi culpa? Yo no te agarré tu manita. ¿O de qué estamos hablando?
1: Pues. Mañana me reporto con más despapalle. Es que es un fin de semana y ya sabes, como que está tranquilón. Llega fin de semana y a charles más.
0: Flojo.
1: Sí, que me refiero a que nos divertimos haciendo despapalle, molestando a la gente. Oye, ¿no he escuchado la 48? ¿Qué pasó? ¿Tacónse?
0: Es una historia muy triste. Es que ella...
1: Pues sí.
0: Ya no está aquí.
1: Ya no.
0: Ya no está aquí.
1: Ya es que la tratas de mal, chavo, no le cumples.
0: Ah, no. Yo soy muy cumplidor.
1: Dios. Sí, yo no sé.
0: ¿Ponme a prueba?
1: No, chavo, pues es que mira, pobrecita, la primera la subes al altar y después papas para abajo.
0: Pues es que debe de ser así, porque ni todo el amor ni qué.
1: bueno, eso sí.
0: Eso lo escuché de un eso amigo, que... ni todo el amor ni todo qué.
1: Le debe de costar.
0: Pues claramente.
1: Ni todo el amor ni todo el dinero.
0: Exacto, carnalito. Nomás te anoté la de manos de tijera porque la otra ni te escuché cuál era.
1: La culpa es tuya.
0: Que mi culpa no fue.
1: Bueno, la de Nacho Show.
0: ¿No es culpa tuya?
1: Creo que sí se llama así.
0: Pero es del Chuy Lizárraga.
1: ¿A poco sí? No.
0: Pues no, tú ni sabes cómo se llama. No es mi culpa, ha de ser.
1: Anda, esa, eso.
0: Es la salsa, ¿no? Del Naxos.
1: Es lo mismo, ¿no? Pero
0: no,
1: más barato.
0: No, es lo mismo.
1: No es lo mismo que lo mismo.
0: No es lo mismo.
1: Bueno, está bien. Disculpa mi lapsus.
0: Ya, váyase a dormir porque nomás me está pasando su flojera.
1: No, espérate, algo más.
0: No, ya no.
1: Por favor.
0: Adiós.
1: Un saludo para Jesús Amarrados, mis amigos.
0: ¡Ah, mi cuñado! ¡Cuñado!
1: Exactamente, tu cuñado.
0: ¡Cuñado! Ayer de hecho nos vimos, pero nos me encontró, se regresó y me invitó una agüita de sabor.
1: Ah, seguro, ahora sí se llama.
0: Agüita de sabor, ay, no me acuerdo, pero era así como que medio amargo su sabor.
1: No, oh, sí, su agua está súper chida, te quita el sed.
0: Dice que te quita la sed, y sí, se me la quitó la sed.
1: No, pues está bien, ahí me lo saludas, un saludo para Jesús Amarrados.
0: Yo se lo saludo, yo te lo saludo de mi parte.
1: De acuerdo.
0: Ale, y el cuñado hoy ya daría vacaciones, no creo, es bien duro de glicoda.
1: Nada, ese negro,
0: güey,
1: los negra bien feo.
0: Eso sí, te voy a decir como me dijo ayer. Ya vámonos porque nomás me estás quitando mi tiempo y es muy valioso.
1: Ay, para, si ya nadie te quiere, de acá nadie te corre.
0: Ah, no, sí, de acá todos me corren.
1: Sárale, pues. Saludos.
0: Chao, bacalao. El pone.

0: Vámonos, mi gente preciosa, ya son las 11 con 12 minutos. Nos vemos hasta mañanita en punto de las 9 de la mañana. Chao, chao. Bacalao.
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3: Son las 11 con 23 minutos.
4: La siguiente canción es una canción que vengo guardando especialmente ya hace unos días que la escribí. Siempre que escribo una canción, la primera que la escucha es mi hermosa esposa, es la que escucha siempre las canciones. Y esta no pude dejársela escuchar. Esta dije, no, esta no puedes escucharla. Y mi esposa me había dado la oportunidad, o me había dicho, me encantaría y me gustaría que pudieras algún día hacer esta clase de música para mí. Así que esta noche quise escribirle a mi esposa una canción muy especial. Tengo tantas cosas que aprender de ti. Tengo tantas cosas que seguir de ti. Creo que me has enseñado muchas cosas hasta el día de hoy. Tengo todavía muchas cosas que aprender. Gracias por sembrar en mi vida amor. Gracias por sembrar ternura. Gracias por tener paciencia, porque no soy perfecto. Y porque día a día me perfecciono en Dios a través de tus consejos, a través de tu silencio, de tu prudencia, de tu oración cada mañana en tu devocional. Admiro eso de ti. Siempre estás ahí, levantada en la madrugada, pidiendo a Dios por nosotros. Y por eso te amo. Y te escribí esta canción. Enséñame a amar.

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4: Son las 11:52.

0: Y ya estoy de regreso con ustedes, mi gente bonita, en esta tarde ya de miércoles. Mire, en esta hora que ya usted está con nosotros y que está más que nada ya en sintonía con su programa Hoy Suena, porque hoy suena banda y gruperas. O sea, le estamos escuchando algo de la banda sinaloense MS, también de Sergio Lizárraga, Me Toca a Mí. Y mire que esta canción de Me Toca a Mí, les decía hace un momento que un dato curioso es que la escribió Espinoza Paz. Y dicen que Espinoza Paz escribió esta canción o esta rola y estaba llorando, ¿sale? Estaba llorando cuando estaba escribiendo esta canción. Y mire que para que le matara el orgullo dolido que ahí tenía, pues empecé a escribir esta canción, ¿sale? Así es que la banda MS la llevó al estrellato. Y déjeme decirle que si usted hoy llora, llore recio, pero llore con la banda MS, Me Toca a Mí. Así es que súbale y vamos a seguir escuchando y disfrutando de estos temas. Vamos a escuchar rápidamente aquí Terminación 46, un audio que nos envió. Así es que vamos a escucharlo rápidamente para ver quién es lo que nos está solicitando Terminación 46.
1: Muy bueno. Tardes, amiga. Por favor, me puedes poner el tema de la banda Hermanos Mateos. Urge. Aquí se reporta el maestro de la cuchara veloz desde San Miguel Vista Hermosa, a donde se baila, se goza. Esa cancioncita, o sea, no es tanto lo que uno esté pasando, sino que me gusta la letra y cómo se expresa la cantante. ¿Vale? Linda tarde para todos los locutores. Aquí yo en la chamba, a mucha velocidad, cuchara veloz, sacando chispas. Pero no de coraje, sino de que está trabajando la cuchara muy rápido.
0: Pues está bien que está trabajando esa cuchara veloz y hasta saca chispas a nuestros amigos allá de Soltepec. Y que mire, que en esta tarde, amigo, qué bueno que saque chispas esta de puro trabajo, ¿sale? Ahorita vamos a estar escuchando tus temas, con mucho gusto vamos a buscarlos y los vas a estar pues ya disfrutando ahí con la cuchara veloz y que saque chispas tanto la cuchara como el que la está trabajando, ¿sale? Pero no de enojo, sino de que anda bien apurado, ¿sale? Aquí vamos a escuchar rápidamente, vamos a leer un mensaje de terminación en esta hora. Terminación 14 que nos envía su mensaje y nos dice así: ¿me puedes poner por favor la canción Todo Lo Fue especialmente para mi esposo El Bona? Muchas gracias, muchísimas gracias también a ti por comunicarte con nosotros, y dice que es de Lenin Ramírez. Claro que sí, ahorita queridísima amiga, te lo vamos a estar colocando para que lo disfrutes y

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4: Son las 12 con 51 minutos.

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1: Y acabamos de escuchar algo para los de la cuchara veloz, donde dice que se baila y se goza y no sé qué tanto nos dice aquí este buen amigo. De verdad, muchísimas gracias por estar con nosotros y más que nada porque está feliz y dice que la cuchara veloz dice que hasta saca chispas. Así es que hasta allá para Soltepec, un saludote enorme para nuestros buenos amigos de la cuchara veloz. ¿Sale? Escuchamos algo de Lenin Ramírez, todo lo fue, especialmente para Terminación 14 también, que nos estuvo mandando mensaje. Y vámonos a disfrutar más música, porque hoy mire que suena la banda y grupera para todos ustedes que están ya sintonizándonos y que hoy quieren disfrutar a lo grande con estas canciones. Y mira, ahorita me viene y me estoy acordando de que hoy estuvieron de manteles largos el Cecite 01 del Carmen Tequesquitla. Muchísimas felicidades para todos estos jóvenes que terminaron su educación media superior. Sale un saludote para todos ustedes que han culminado una etapa más en su vida y que ojalá no se quede ahí, sino que sigan adelante, porque siempre el prepararse para una vida mejor no está de más. Sale, así es que muchas felicitaciones para todos los amiguitos que hoy terminaron y culminaron su preparación, su educación media superior. Sale, para todos ustedes un saludote enorme, un saludo para la directora, la maestra Paula Vázquez, que ya estuvo también ahí con nosotros. Estuvimos un poco transmitiendo todo lo que fue la clausura. Un saludote para la directora, de verdad, muchísimas gracias por la invitación. Y para todos los docentes que están ahí, que laboran día a día en el Cecite 01 del Carmen Tequesquitla. De verdad, muchísimas felicidades por su logro para todos los jóvenes y vámonos a seguir dándole. Si usted nos está escuchando en esta tarde y está disfrutando de sus alimentos, pues ¿por qué no hacerlo con un poquito de banda y gruperas? ¿Sale? Así es que envíenos su mensaje, envíenos su llamada y con mucho gusto vamos a estarla colocando.
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0: Y después de haber escuchado aquí algo de los patrocinadores oficiales de aquí del rinconcito de Tlaxcala, pues vámonos rápidamente a seguir dándole lectura a los mensajes, porque en esta tarde nos siguen llegando los mensajitos, así es que vamos rápidamente para programar su música, y ya que si están disfrutando de sus alimentos, pues lo hagan a ritmo del rinconcito de Tlaxcala y de esta buena música, ¿sale? Aquí Terminación 65 nos dice: buenas tardes, ¿me puedes complacer con dos canciones, por favor? La de Polvo Rosita de Lenin Ramírez y mi amigo el de arriba de los Inquietos del Norte. Gracias y bonita tarde. Muchísimas gracias a ti, Terminación 65, que te estás comunicando con nosotros, y espero que ahorita disfrutes de tus temas, ¿sale? Vamos, porque Terminación 29 nos dice así: buenos días, Flaquita Gómez, si me puedes complacer con unas canciones, algo de Calibre 50 de Mencia. Ay, no sé qué quería decir aquí. Junior H, escápate, gracias por todo, dice que tengas un excelente día, gracias. Bueno, vamos a tratar de buscar qué es lo que nos quiso decir algo aquí, ¿sale? Dice, si le puedes mandar unos saludos, por favor, unos saludos a Carmelo y Gabriel, también a Ruperto y Cintia, para todos mis, dice, para todos mis trabajos. Si le puedes poner dos canciones, por favor, menos el de Manos de Tijeras, especialmente para Carmelo. Gracias por todo, que Dios te bendiga donde estés. Bueno, vamos a tratar de entenderle bien a su mensaje aquí a Terminación 29, pero vamos a ponerle sus temas, ¿sale? Vamos rápidamente a recibir otra Terminación 29, ¿sale? Bueno, buenas tardes.
1: Hola, amiguita, buenas tardes.
0: Buenas tardes.
1: No sé si me puedas complacer con una bonita melodía.
0: A ver, ¿como cuál melodía?
1: La melodía del corrido de aquí del Carmen, por favor.
0: ¿De quién, perdón?
1: El corrido que me pusiste ayer, de que habla de Tequesquitla.
0: Ajá, ajá. Claro que sí, de mi pueblito Tequesquitla.
1: La melodía de los Tigres del Norte, Rosita de Olivo.
0: De los Tigres del Norte, Rosita de Olivo.
1: Sí, también, gracias. Escucho aquí en el Carmen Tequesquitla.
0: Muchísimas gracias a ti por comunicarte, y ya van para allá ahorita los temas, ¿sale?
1: Sale, bye, bonito día.
0: Igualmente, hasta luego. Ahí estuvo Terminación 29, que ya está comunicándose con nosotros en esta tarde, así es que vamos rápidamente a seguirle dándole lectura. Y le decía que aquí esta Terminación 29 que nos enviaba es 2629. Vamos a tratar de entenderle sus mensajes. Pero antes de esto, de verdad, un saludote enorme para toda la gente que nos está escuchando ya allá en Colonia Centro. Ahorita la llamada que recibíamos, un saludote para todos ustedes que ya están con nosotros, que nos están sintonizando y que día a día nos sintonizan, ¿sale? Para toda la gente del barrio de Guadalupe. Y cómo no olvidarnos de allá de Temalacayucan, a Terminación 71, que también luego nos envía sus mensajes. Para toda la gente hermosa de Soltepec, de allá de San Nicolás, Buenos Aires, que también se comunican con nosotros, allá de Oriental. Para toda la gente bonita de Santa María las Cuevas, para la gente hermosa también que nos está escuchando en Colonia del Valle, municipio de Coapiatzla, que también nos sintonizan, y también en San Francisco y Plan de Ayala, porque también nos envían mensajes. Un saludote para todos ustedes que están con nosotros día a día, ¿sale? Y para toda la gente hermosa de Colonia Centro y Mazatepec Norte y Sur, que también nos están sintonizando ya en esta tarde. Así es que vamos rápidamente a escuchar estos temas, a disfrutar más que nada, para todos y cada uno de los que ya nos están enviando su mensaje. A ver, ya nos corrigieron el mensaje. Aquí Terminación 29 dice: es especialmente para todos mis trabajadores, Cintia, Carmelo, Ruperto y Gabriel. Ah, bueno, así sí entendemos lo que nos quiso decir, y para todos sus trabajadores un saludote enorme, y le vamos a colocar los temas que nos están solicitando, ¿sale? Un saludo para ustedes y un abrazo a la distancia, porque aunque no los puedo ver, sé que están ahí, ¿sale? Así es que vámonos rápidamente a seguir disfrutando de esta música. Recuerde que tenemos banda y norteñas, así que súbele a su radio y regresamos con más.

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3: Es la 1:22.
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1: Es la 1:32.

0: ¿Qué?
1: Ya estamos de regreso con ustedes otra vez. Mire que en esta tarde ya acabamos de escuchar algo aquí de Inti Davo y Calibre 50. ¿Quién te crees? También algo de Rosita de Olivo y de los Tigres del Norte para Terminación 29, que nos escucha ya en Colonia Centro. Y algo de los Inquietos del Norte, mi amigo el de arriba. Especialmente para Terminación 65, que se comunicó con nosotros, ¿sale? Vamos rápidamente a darle lectura aquí a Terminación 27, que ya está comunicándose con nosotros y dice así: hola, ¿me podrías programar las canciones A Capa y Espada de Banda Machos? También la de Eva María de Banda Maguey. Gracias y bonita tarde. Con mucho gusto vamos a estar colocando en esta hora esos temas, ¿sale? Terminación aquí. No, aquí fue Terminación 27, perdón, porque se me... Aquí creo que vi ya doble. Terminación 27 me pidió la de Eva María, la de Banda Machos y la de A Capa y Espada, ¿sale? Y Terminación 78 nos dice: hola, buenas tardes, flaquita. ¿Me podrías complacer con las canciones Mi Segunda Vida de La Arrolladora y Mi Mayor Anhelo de Banda MS? ¿Sale? Entonces vámonos rápidamente a programar esta música y regresamos con ustedes ya. Casi para despedirnos, pero nos vamos rápidamente porque el tiempo es oro. Así es que en esta hora vamos a colocar estos temas y los dejamos programados para ustedes. Vámonos rápidamente, súbale a su radio porque esto es su programa Hoy Suena. Recuerde que Hoy Suena Banda y Gruperas para todos ustedes que nos están escuchando, que ya están con su radio a todo volumen. Súbale más para que se escuche aquí en el pueblo del Carmen Tequesquitla, el rinconcito de Tlaxcala.

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1: Es la 1:43.

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1: Es la 1:50.

0: Ya son la 1:58 minutotes, mi gente bonita. Y ya me paso a retirar porque mire que se queda la música programada. Aquí tenemos más mensajes. Y discúlpeme, llegué un poquito tarde, pero me voy a tener que pasar a retirar, ¿sale? Así es que vámonos rápidamente a escuchar estos mensajes que me enviaron aquí nuestras terminaciones. Así es que nos vamos rápido. Dice aquí, terminación 05. Hola, buenas tardes, flaquita. ¿Sí me puedes poner dos canciones? Un viernes sin tu amor, con Vagón Chicano y El color de tus ojos, por favor, con la banda de mesa. Te estamos escuchando en Calle Abasolo. Claro que sí, para terminación 05. No me olvido de la Calle Abasolo. Que se comuniquen con nosotros también todos los días. A cualquier hora están ahí, al pendiente del rinconcito de Tlaxcala. ¿Sale? Para terminación 65, dice: hola, buenas tardes, Blaquita. ¿Me podrás, por favor, complacer con el tema de Nos tienen envidia? Especialmente para mi esposo que te está escuchando en el taxi 188 de la Colonia Centro. Muchísimas gracias para ti, un saludote para todos allá, nuestros amigos taxistas de Colonia Centro. Y mire que aquí en el crucero hay otro sitio de taxis y ahí son fan de El Rinconcito de Tlaxcala, así es que un saludote también para todos los taxistas de ahí del crucero, no sé qué sitio sean, pero que también nos andan escuchando ahí en sus autos, ¿sale? Un fuerte abrazo y un saludote enorme para todos esos taxistas. Y usted, si está conduciendo, si va en su auto, o simplemente está ahí en su hogar disfrutando de esta música, pues estamos también muy, pero muy a gusto con ustedes que ya nos están escuchando en esta tarde, ¿sale? Así es que en esta hora, vámonos rápidamente, yo me paso a retirar, se va a quedar su música programada. Aquí terminación también 33, dice que le ponga unas canciones también para todos los taxistas de la... Aquí dice que para todos los taxistas que están ahí por el Neto, un saludote enorme para todos los taxistas también que están ahí en el Neto, ¿sale? Un saludo para todos y cada uno de cada sitio de los taxis que nos escuchan cada día, ¿sale? Así es que yo me paso a retirar, que tengan una excelente tarde y recuerden que ahorita viene la güerita con ustedes en su programa Turbo Canciones. Y para todos ustedes que me están escuchando también, que son fan de la comadre Gina, recuerden que ella está hoy a las 8 de la noche con su programa, creo que me parece que algo de recuerdos del ayer, algo así, ¿sale? Así es que vámonos rápidamente. Espero que la sintonicen, estén ahí al pendiente porque nuestra comadre Gina está de 8 a 10 de la noche cerrando con broche de oro la transmisión del Rinconcito de Tlaxcala, ¿sale? Para que la sintonicen, está muy bueno su programa, yo ayer tuve la fortuna de escucharlo y de verdad que son canciones que nos llevan a recordar cuando nos enamoramos, a recordar cuando a lo mejor o tal vez no cuando nos enamoramos, simplemente cuando escuchar una música de esas de antaño y con la cual a veces crecimos, pues créanme que nos traen muy buenos recuerdos, ¿sale? Así es que en esta tarde que tengan una excelente, excelente, pero excelente tarde y no se les olvide de sintonizar a la comadre Gina porque está de 8 a 10 de la noche, ¿sale? Cerrando con broche de oro nuestras programaciones. Así es que ahí está la comadre Gina, que tengan una excelente tarde. Hasta la próxima. Se queda también música programada en esta hora y que tengan un excelente, excelente ombliguito de semana.
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2: Son las 2:02.

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3: 3, 2, 1.
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1: 3, 2, 1.
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2: Son las 2:33.

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1: Son las 2:43.

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4: Son las 2:52.

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2: Son las 3:04.

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1: Son las 3:12.

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4: Son las 3:21.

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1: Son las 3:32.

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1: Son las 3:42.

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4: Son las 3 con 51 minutos.

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1: Son las 4 en punto.
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Hola, ¿qué tal? Excelente tarde de miércoles, damas y caballeros, niños y niñas, grandes y pequeños. Estamos comenzando nuevamente con una transmisión más de Turbo Canciones. Turbo Canciones, el lugar donde las mejores canciones compiten, pero solamente una llega a la meta. Con 2, 3, hasta 4 opciones, pero siempre hay un ganador. Y ustedes hermosos, ustedes preciosas, son parte de las carreras, así que si están listos y preparados, ya pueden comenzar a reportarse.

Reportarse porque son las 4 de la tarde en punto. El minuto exacto, el minuto perfecto en el que damos inicio con la programación de Turbo Canciones. Porque del rinconcito no, del rinconcito ya llevamos un buen rato. Ay, nomás desde las 6 de la mañana y todavía va a finalizar hasta las 10 de la noche. Ahora sí tenemos cubierto casi que todo el espacio que puede haber aquí en el rinconcito de Tlaxcala, pero pues bueno, todo sea por y para ustedes. Además, ya saben, les saludo detrás de ese micrófono su amiga La Güerita, aquí ya lista y preparada para comenzar con las competencias del día de hoy. Son las 4 de la tarde, son las 4 de la tarde con 3 minutos y lo que necesito es saber quiénes ya están conmigo, quiénes ya están preparados, quiénes se encuentran súper listísimos. Y por supuesto también ya buscando tal vez una canción con la cual competir, ¿verdad? Todo sea por las carreras, todo sea por pasarlo agradable aquí con ustedes. Además recuerde que el número en cabina es el 276-105-0281. El número clave, el número mágico, el número necesario que ustedes necesitan para poder comunicarse con nosotros. Y por supuesto, comenzar con la programación. Ya sabéis, un mensajito vía WhatsApp, llamada, mensaje de texto o audio para un saludo, una sugerencia, un voto, un corredor, una felicitación. O lo que usted crea necesario y que va a ayudar un poco al programa, va a ayudar un poco aquí a nosotros con Turbo Canciones, ¿de acuerdo? Entonces, a iniciar, a arrancar, a comenzar, vamos a ver qué pasa el día de hoy con ustedes. Vamos a ver primero que nada cómo se encuentran, ¿de acuerdo? Ya para que podamos iniciar con Turbo Canciones. Ahora, antes de ello, les cuento, les platico y les comento que nos encontramos a 19 grados centígrados en la temperatura. Mayormente nublado, por supuesto, y más que nada con una probabilidad de lluvia elevada hasta el 53% alrededor de las 8 de la noche. Es decir, conforme el día avanza, es posible que la lluvia se precipite ya un poquito tarde, un poquito noche, pero eso sí, tenga en cuenta, puede caer todavía un poco antes. Puede ser que la calidad del viento sea un poquito más rápida o bien más elevada y por supuesto las nubes se adelanten con nosotros. Y a lo mejor hasta nos caiga la lluvia tempranito, ¿eh? Entonces pónganse pilas, ya sabe, tome sus precauciones si es que va a salir a la calle, si es que va saliendo del trabajo, si es que tiene que salir de su casita, lo que sea y en la situación que se encuentre en este momento, ¿verdad? Ante todo esperamos que se encuentre muy bien y vuelvo a reiterar el número en cabina, solo por si hay personitas nuevas escuchándonos, ¿verdad? Que esa es nuestra esperanza, que a diario, siempre al menos una, con que sea una o uno que por primera vez nos esté escuchando y se anime a participar, qué mejor, ¿verdad? Yo les comparto nuevamente, yo les reitero el número en cabina. 276-105-02-81. Vamos rápidamente a ver quiénes están con nosotros, quiénes ya están listos, quiénes están preparados y quiénes iniciarán junto a mí. ¿Quiénes irán conmigo tomados de la mano para saber sí o sí quién ganará, de acuerdo? Y por lo tanto vamos a arrancar con los primeros saludos a aquellos que ya están con nosotros desde unos minutos antes o algunos hasta unos minutos después. Es por ello que arranco y comienzo con mi querida terminación 27, 48, 71, 19 y todos los que faltan por llegar. Iniciamos con mi querida Terminación 27, quien el día de hoy nos comenta: hola, buenas tardes, güerita. Listo para un programa más de Turbo Canciones. ¿Cómo debe de ser, mi querida Terminación 27? Bienvenido aquí, por supuesto, nuevamente a las carreras. Vamos a ver si es que el día de hoy se te hará, si es que el día de hoy es tu día de ganar. O bien, quién sabe, ¿verdad? Sea de otra terminación, pero lo importante es que nos las pasemos bien, súper bien, a todo dar. Vibes al full. Y además de mi querida Terminación 48 aquí para acompañarnos y también para hacerle compañía a Terminación 27. Estoy seguro que hay más personas escuchándonos, pero pues bueno, arrancamos con estas, ¿por qué no? Terminación 48 dice: hola, hola chulis, muy buenas tardes, ¿cómo te encuentras el día de hoy? Ya estoy más que lista para una transmisión más del programa Turbo Canciones. Así es, mi querida Terminación 48, así es como debe de ser. Y por lo tanto, bienvenida, hermosa, chula, preciosa, nos manda hasta un beso, ¿por qué no un beso también para ti? No, como que les hace falta más intención, ¿verdad? Pero bueno, pues toma en cuenta que es especialmente para ti.
Vamos con mi querida terminación 71, mensaje de texto, quien también nos comenta lo siguiente. Oli, mi muchacha, re de bien bonita la güerita. ¿Cómo estás tú? Buenas tardes, besos, abrazos y apapachos para ti nomás, chiqui babies. Mi querida terminación 71, con su característico humor y por supuesto con un despapalle que siempre trae en sus mensajes, pero creo yo que esa es una de las principales características para identificarlo. Ya hasta noté con qué letras escribe, qué letras se come y qué palabras cambia de lugar. Bienvenida mi querida terminación 71 y también terminación 85, también terminación 88. Todos y cada uno de ustedes se agregan poco a poco a las carreras, nomás para indicarme que sí ya están listos, que sí ya están preparados y que sí ya podremos iniciar con las carreras. Terminación 85 nos comenta: hola güerita, ya llegué. Mándale unas felicitaciones a mi hermano porque se graduó, está de cumpleaños, se abrió un nuevo negocio. A ver, felicitaciones, ¿por qué? O nomás porque hoy abrió los ojos. Y también dime el nombre del hermano felicitado, ¿sí no? Mientras nos comenta igual quién es el afortunado del día de hoy, vamos con terminación 88, quien nos comenta: hola, así nomás nos comenta, ¿le puedes mandar unos besos para terminación 71? No. No, no es cierto, claro que sí. A ver, para terminación 71, de parte de terminación 88. ¿Qué? Termina. Ahí está, Eva, que vean que yo nada más ando alisando aquí cumpliendo. Ok, yo pensé que el día de hoy era de los graduados, terminación 85. A ver, entonces dice que las felicitaciones son para su hermano, ¿por qué? Porque hoy se puso a barrer, mira nomás, terminación 85. ¿Será por eso que justo en este momento estamos viendo como que el cielo se está nublando, como que la lluvia va a caer? Pues tu hermano se puso a barrer. Dime no si ese no es un motivo de celebrar. Felicidades entonces para su hermano, no sabemos cómo se llame. Pero pues a ver, por ahí debe de haber un chicuelo que dijo: el día de hoy voy a barrer. Y entonces sí, hoy cae lluvia, hoy segurísimo que caen truenos, relámpagos. Ay, no, porque esas cosas sí me dan miedo, Mejor le dejamos así. Saludos entonces para ti, mi querida terminación 85. Y pues ya no nos pasaste siquiera el sobrenombre de tu hermano, cómo le dices de cariño o algo así. Era para que fuera un poco más directo. Pero bueno, yo continúo, si no se nos va a pasar aquí la hora y nada más no vamos a iniciar nada. Vamos con terminación 19, quien nos dice: hola, buenas tardes, güerita, ya estoy aquí, mi preciosa hermosa. Dice: a Jessy acompañé a la comadre Gina, como tú nos dije. Ay, sí, cierto, la comadre Gina, ¿qué tal les fue con ella? 8 de la noche, ya un poco tardecito, pero pues les digo, para estar conectados con ustedes desde la mañana hasta que se acabe. Así es. Menos mal, terminación 19, alguien me hizo caso, dice. Y también ya estamos preparados para las carreritas del día de hoy. ¿Hoy qué toca? A eso vamos, no te preocupes. Entonces, ya nada más reiterando los saludos para aquel que el día de hoy decidió agarrar la escoba es Tommy. O así no, si es de terminación 85. ¿Qué es que viste? ¿Qué así le dice? ¿Qué pasó, terminación 88? ¿Quién es tu socia 2? ¿Para qué me mandas socia 2, socia 2, socia 2, socia 2? ¿Quién es? Ya siquiera pásame el nombre. No, hombre, sueñas muy alto. Vamos a iniciar ya con las competencias, porque ¿qué creen? 4 de la tarde con 11 minutos. Es momento de que ustedes se pongan las pilas, se preparen, se acomoden, porque justo en este momento, justo en esta hora, la primera carrera comienza... ahora.

0: Así es, cada quien toma su decisión al momento de competir. Ustedes deciden en qué momento participar, ya sea al principio de la primera carrera, a la mitad de la segunda o al final de la tercera. Lo importante es que se reporte. Y para la primera competencia del día de hoy tenemos algo súper fácil y súper sencillo. El día de hoy es nada más y nada menos que miércoles. Eso significa que toca un género musical en específico, nada más y nada menos que K-pop o música electrónica. Solo es para la primera competencia, o de igual manera, una canción que sea en el género que usted quiera, pero que sí o sí sea en inglés o en algún otro idioma extranjero que no tenga nada que ver con el español. Terminación 85 dice que se espera para otra competencia, entonces sin problema. Vamos a ver quiénes son los primeros valientes que se animan a participar en la primera carrera. Ya sabe, en inglés, que es el idioma un poco más común y un poco más amplio, o es el idioma más global, digámoslo así. Y ya de ahí, pues el idioma que usted conozca, así sea francés, así sea taiwanés, europeo, egipcio, árabe, portugués, el idioma que conozca menos en español. Ok, vamos a ver cuáles son las primeras sugerencias que vienen llegando con nosotros. Algunas canciones alocadas, algunas canciones un poco más lentas, pero pues todo depende de su gusto y de lo que crea que a las demás personas le va a gustar para que obviamente puedan votar por su canción. Por lo tanto, arrancamos con la primera sugerencia y es que para esta primera carrera llega mi querida... ¡Ay! Mi querida Terminación 25 nos dice... Hola, buenas tardes, güerita, ¿cómo te encuentras? Ay, no, perdón, ya los moví, no es Terminación 25. Primero llegó mi querida Terminación 14, discúlpame, ahorita voy contigo, 25, ¿va? Ok, con Terminación 14 vamos, nos dice... Hola, buenas tardes, güerita, yo propongo a Arctic Monkeys con... Do I wanna know. Algo así. Do I wanna know. Excelente, mi querida Terminación 14. ¿Por qué no? Al fin y al cabo cumple con la condición. Está en inglés, desde a juzgar por el título. Así que suene como corredor número uno y por supuesto como tu competencia. Ahora sí me puedo pasar y me puedo permitir avanzar con mi querida Terminación 25. Pero ¿qué es lo que nos dice? Ya me voy imaginando como qué nos va a sugerir. Ok, aquí viene con una canción, mi querida Terminación 25, que siento que se hizo más o menos viral en la época de febrero, pero no de este año, creo que fue del año pasado, si no mal recuerdo. Igual, por supuesto que conocemos la canción y por supuesto que se acepta. Terminación 25 nos dice... Ahora sí, güerita, como que me estás confundiendo. No, se me fue el mensaje palado. DPR Ian con el título Don't Go Insane. Esa es su sugerencia, esa es su propuesta. ¿Será que puede llegar a la meta? Tendremos que escucharla para que obviamente ustedes puedan definirla. Es cierto, importante recordar que el día de hoy nos corresponden únicamente 3 competencias. Por lo tanto, pues vamos a hacer que... Ni tan rápidas ni tan lentas, que se ocupen el espacio que se tengan que ocupar. Ustedes calmados, ustedes tranquilos, tienen todo el tiempo del mundo para decidir cuál les gusta, porque de momento ya tenemos el primer corredor y el segundo. Antes de definir quién es el tercero, vamos con la primera sugerencia. Pues por ello que suena la primera llamada.
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0: Y el corredor número uno es Arctic Monkeys con Do I Wanna Know, de mi querida Terminación 14. Es así como escuchamos este corredor, el primero, el número uno.

Más o menos así es como suena el corredor número 1, Do I Wanna Know con Arctic Monkeys. ¿Será que es su canción favorita? ¿Será que es la que más les gusta? ¿Será como que es la que más encontró ritmo o bien que tal vez en algún momento la escuchó y la desearía volver a escucharla? Es el número 1, iniciando con Arctic Monkeys, nos pasamos a DPR Ian. Vamos con una canción, una competencia de mi querida Terminación 25, igual está en verse de si es que llega a la meta porque sugiere a Don't Go Insane. Escuchamos el corredor número 2 y por supuesto me dicen si es que les

0: Bueno, siento que la parte más conocida está un poquito más adelante, un poquito más enfrente. O la parte que yo más escuché, así un poquito más viral. Pero bueno, es mi querida Terminación 25 y entonces que suene como corredor número 2. Vamos a ir a una pequeña pausa comercial antes de definir cuál es el tercer corredor, pero les aviso como pista, hoy Terminación 71 viene con todo, buscando una canción que se adecua, ahora sí que se acople a la condición. Porque tengo otras sugerencias, pero algunos me están pidiendo tiempo musical, entonces las vamos a dejar así. Terminación 71 será el corredor número 3, ¿vale? Hasta el momento, pues solamente tú sabes cuál es, pero yo, los demás, van a descubrir qué canción es una vez que regresemos del corte comercial. No tardamos mucho, no tardamos nada, ya saben, no le muevan, no le cambien, no le apague, porque está en sintonía con Radio Online, el rinconcito de Tlaxcala.
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4: Ok, continuamos rápidamente con la competencia. La primera, les dije que iba a caer un aguacero y miren, dicho y hecho, ahí está, pero, o sea, un granizazo. Bueno, yo les dije que alrededor de las 8 de la noche, pero pues, cosas pasan, ¿no? Y entonces, en este momento, lo que acaba de pasar es nada más y nada menos que se adelantó. Bueno, dejando de lado la lluvia, de todas maneras, ya está lloviendo y aprovechando a que hay que hacer una carrera rápida, ¿verdad? Uno nunca sabe cuándo se puede fallar las... Puede haber aquí detalles técnicos, ¿no? O sea, se nos puede ir la luz, puede fallar la señal, puede pasar de todo. Por ello, mejor vamos a apurarnos. ¿Qué les parece? Vamos a presentar rápidamente el corredor número 3. Les recordamos que el número 1 es Arctic Monkeys, el número 2 es Diprian y el corredor número 3 viene con Terminación 71. Por supuesto, otra canción igual así bien, bien conocida que estoy segura que ustedes en algún momento han escuchado en sus vidas. Suena la segunda llamada. Y ahora sí, el tercer corredor es nada más y nada menos que Sergio Méndez con Magdalena.

Y ahí está fuerte y claro, Sergio Méndez con Magdalena, obviamente sí o sí puede ganar, pero bueno, así como un adelanto, se anima después, ¿verdad? Se anima un poquito más ya casi al final de la canción, pero pues también trae un buen ritmo. Depende de ustedes decidir cuál les gusta más, depende de ustedes buscar cuál es la canción que más les gusta y que por supuesto, la canción que deseen escuchar completa para que obviamente podamos sintonizar en esta competencia. Tenemos dos tiempos musicales, siendo el primero con terminación 48. Y que ni se diga del tiempo para votar número 2, viene con mi querida terminación 51. Ahora que tenemos la carrera completa, es momento de que ustedes tomen una decisión. Ya sabes, sus votos llegan al número en cabina 276-105-0281. ¿Va que va? Y entonces es momento de iniciar, de comenzar, porque justo en esta hora arrancamos. Ah, les recuerdo el número 1, Arctic Monkeys con Do I Wanna Know. If this feeling flows both ways. Número 2, The Brian con Don't Go Insane. Vamos a intentar ponerle

0: Sí.
1: Es más que nada esta parte cuando yo recuerdo que se hizo un poco más viral. La número 3, Magdalena con Sergio Méndez.
2: Alegría, chico, yo te felicitaré.
1: Aquí es lo que tenemos, dos canciones en inglés y la última, por supuesto, finaliza en portugués. Decidan ustedes cuál les gusta más, cuál quieren escuchar completa y, por supuesto, hacia qué corredor deciden dirigirse en esta ocasión. Arrancamos con el primer tiempo, nada más y nada menos que Irán Italian Tarantella con mi querida Terminación 48.
3: Tercera llamada.
1: Arrancamos con el primer tiempo para votar.

Como bien sabes, dejamos que se ambiente un poquito con la canción, que la sienta, que la escuche, que vea y más o menos le agarre y le encuentre sabor. Y ahorita regreso con todos los votos.

0: Ahí está, mi querida Terminación 48. Espero que hayamos coincidido en la misma canción en la que tú has escuchado y en la que nosotros encontramos. Pero claro, ahora en este momento vamos a arrancar con los primeros votos. Porque si no, se nos hace tarde y nada más no vamos a hacer nadota. Pero para ello arrancamos justo en este momento. Vamos con los primeros votos, aprovechando que son únicamente 3 carreras. Que nos tomamos el tiempo con calma, con relajación. Para este momento, Terminación 48 es la primera en iniciar con la votación y nos comenta: voto por la número 3. El primer voto se va, por supuesto, para Madalena. ¿A poco no? O sea, siento que en algún momento de sus vidas la habrán tenido que escuchar. Pero ahora avanzamos hacia mi querida Terminación 50. Ay, no les comenté su tiempo musical, es con Terminación 51. Vamos a escuchar algo de Blackpink, por supuesto. Fue lo que se le ocurrió, fue la canción que quería, con la que quería competir, pero aunque sea, va a sonar como tiempo musical. Pretty Savage. De acuerdo. Ahora, continúo con Terminación 51. Ya vamos con su voto. Ella en este caso vota por la número 2. El primer voto que se suma para Don't Go Insane. Y vamos con Terminación 85. ¿Qué es lo que nos dice? A ver, dice por la 3. Aunque ya se acabó el mundial. Todavía no. Ya perdió Brasil. Pero todavía no se acababa el mundial. Claro, mencionamos Brasil porque es el país de origen del autor que canta la canción número 3. Todavía faltan más, Terminación 85. ¿A poco no vas a apoyar a Noruega? Bueno, lo contamos para la número 3, eso es lo importante. En este momento está apoyando a Sergio Méndez y una vez que ha sido contado, avanzo con los demás. Porque mi querida Terminación... Ay, 51, perdón, ando que leo su mensaje y nada más no le leo nada. Nos dice: buenas tardes, güerita, gracias. Voto por el corredor número... Ah, pero el tuyo ya lo conté. Sí, cierto, lo conté para la número 2. Entonces avanzo con mi querida Terminación 44, quien rápidamente nos comenta: hola, buenas tardes, güerita. ¡Ah! No. Todavía falta un tiempo musical, ¿de acuerdo? Terminación 44 vota por la número 1 así de rápido y vamos con el segundo tiempo musical. Ahora sí, Terminación 51, este es para ti. Aprovechando que va sonando la canción, les comparto rápidamente un marcador así, pequeñito, mini. Porque para este momento el corredor número 3 se encuentra con exactamente 2 votos. El corredor número 1 y número 2 apenas con 1-1. Por supuesto, es muy pronto para decidir cuál gana y cuál pierde. Por lo tanto, vamos rápidamente con los demás votos. No sabemos si es que los otros se recuperan, si es que los otros los alcanzan o si es que los otros se quedan atrás. Por ello, rápidamente nos envió un mensajito mi querida Terminación 76. Hola, buenas tardes, güerita. Voto por el corredor número 3. Así será, preciosa. Un voto más para Magdalena. Y que ni se diga... Que ni se diga del corredor número 1. Es mi querida Terminación 14 quien vota por su corredor, es decir, Arctic Monkeys. Monkeys, perdón. Avanzamos con mi querida Terminación 13. Vota por el corredor número 2, Diprian. Y la canción no se termina todavía. Vamos con el segundo tiempo musical y Terminación 85 dice: te apunto que gane la número 3. En este caso supongo que ¿quieres apostar? ¿Eso quieres? ¿Que gana la 3? Vamos a ver, puede ser que sí, puede ser que no. Uno nunca sabe, porque mi querida Terminación 84 en este momento nos comenta: hola, buenas tardes, güerita, voto por el corredor número 2. Así es, un voto más para Deprian y entonces tenemos un empate. El corredor número 2 y número 3 con 3-3 votos. Es muy pronto para decidirlo, yo sé que todavía puede avanzar el número 3, todavía se puede defender el número 2, pero todo eso depende de ustedes. El número en cabina es el 276-105-0281 para que ustedes decidan cuál les gusta más. Ahora, continuando sobre esta línea y antes de que el tiempo se acabe, vamos con Terminación 11, quien nos dice: hola, buenas tardes, güerita. Hola, buenas tardes, preciosa. Dice: buenas tardes. Ay, así ya lo leí. Buenas tardes, güerita. Voto por el corredor número 2. Un voto más. Un voto más que hace que ahora Deprian tome la delantera. Nada más y nada menos que con un voto de diferencia. Pero aguas, aguas que llega mi querida Terminación 29. ¿Qué es lo que nos dirá? Obviamente con un audio. Obviamente con su hermosa, preciosa, dulce y delicada voz. Nos comenta lo siguiente. Déjenla hablar, la pobrecita.
1: Hola, güerita, voto por la por el corredor número 2.
0: Así es, la número 2, un voto más. Que se suma para Don't Go Insane. Y entonces sí, el corredor número 2 acaba de tomar exactamente 2 votos de delantera, pero todavía se puede. Aún es un audio más el que recibimos con Terminación 29, 2 audios más.
2: Por la 2.
0: Por la número 2, ¿ok? Y... ese como que se escuchó raro, a ver.
2: Por la
0: 2. A lo largo de Turbo Canciones he escuchado tantas voces que a veces logro identificar cuando como que una no parece así bien bien la real, bien bien la sincera. Pero pues bueno, digamos que lo contamos para la número 2. Vamos con Terminación 71 antes de que este tiempo se acabe. Porque Terminación 71 dice, voto por mi corredor, güerita. Por favor, claro que sí, lo contamos para el corredor número 3. Todavía se puede. Terminación 88 también vota por la número 3. Se suma un voto más para Magdalena. Y entonces la cuenta regresiva está a punto de sonar. Les comento que el corredor número 2 sigue a la delantera con 6 votos. El número 3 está con 5 y cerca de llegar y de alcanzar posiblemente un lugar. Pero la cuenta regresiva está terminando, la cuenta regresiva está sonando. Y se acabó todo lo que podíamos hacer justo en este momento. Justo en esta hora. Tenemos solamente una canción ganadora, como era de esperarse para nuestra primera competencia. Escuche, y el resultado final es únicamente un 6-5. Por supuesto, puede ser que sí, puede ser que no, pero lo que tenemos en este momento es el resultado, claro. Si hablamos del corredor número 1, no podemos pasar por alto que finalizó con 2 votos. ¿Por qué? No es porque sea una mala canción, o sea, es Arctic Monkeys. Es más, el otro día estaba yo checando así como que si es una banda más o menos posicionada. Yo realmente no la había yo escuchado. No la había yo escuchado, pero pues aún así participa, ¿no? Como corredor número 1. En cambio, aunque finaliza con 2 votos, la carrera se centró un poco más entre el corredor número 2 y el número 3. Es importante mencionar, es importante reconocer que el primer corredor en tomar la delantera fue el corredor número 3. O sea, se veía que era la canción ganadora e incluso Terminación 85 se atrevió a apostar que esa iba a ser la ganadora. Pero ahora que has perdido una apuesta conmigo, Terminación 85, ¿qué me vas a dar? Yo les pongo una canción. ¿Tú qué? ¿Tú me la vas a mandar? No, no es cierto, no se crean, pues ni modos. Nada más no se pudo ganar porque el corredor número 2 es el corredor que llega a la delantera. El corredor número 2 es el que llega a la meta. Con un voto de diferencia, claro, pero pues llegó a la meta exactamente con un 6-5. Ese Terminación 71, igualito que 19, nos dice: gracias, la güerita linda, preciosa, por no tirarme al... ¿al león? Al león, aunque pierda. Bueno, ahí sí, para que veas, ya no depende de mí, o sea, ya dependieron de tus votos. Era una buena canción, no te decepciones, Terminación 71, porque finalizaste con 5. Nada más te faltó 1, por un pelito de rana calva no llegaste a la meta. O sea que échale la culpa a la rana. Vamos rápidamente a escuchar la canción ganadora, que tenemos que regresar para la segunda canción, o para la segunda carrera de esta ocasión, ¿de acuerdo? No se la pierda, ya sabes, solo aquí en el rinconcito de Tlaxcala. Volvemos para una competencia más. Escuchamos la canción ganadora, Don't Go Insane.

Comenzamos con la segunda competencia. Segunda competencia del día de hoy, 4 de la tarde con 45 minutos, están listos para el segundo enfrentamiento y si no, pues pónganse listos porque ya vamos a comenzar. Para este momento de la carrera en específico es necesario realizar un conteo. Un conteo enfocado en el artista para determinar una letra o una consonante digna de que ustedes puedan encontrar una nueva canción. Espérense, a ver, me desconecto tantito y ya tengo mensajes que no entiendo. A ver, primero que nada, vamos con terminación 71. Dice, pues ya contraté ranas con mucho más pelo. Para que ya no más les falte un pelito. Claro que sí, es una buena idea, mi querida terminación 71. Ahora, vamos con terminación 85 que nos dice, ¿cómo se escribe el ganador? Te doy el nombre de mi hermano para que salga con él. ¿Pero tu hermano para qué? ¿Quién va a salir con él? Para que salga el saludo o cómo está. O tu hermano es el cantante de ese caso. Sí, entonces mándamelo porque necesitamos contar en el artista. Y para aquellos que tal vez no sepan cómo se escribe, porque obviamente yo sé que uno nunca sabe, ¿verdad? Pues vamos, aquí van las letras. Exactamente, el artista se escribe como D-P-R-I-A-N, así como ustedes lo escuchan. D-P-R-I-A-N. Entonces, si necesitamos contar exactamente... ¡Ay! ¿Quién ganó? Fue terminación 25, de veras que sí, preciosa, ¿por qué no me acuerdas? A ver, si ganó terminación 25 debemos de contar exactamente 5 letras. Por lo tanto, el conteo quedaría de la siguiente manera. La D es la 1, P2, R3, I4 y A de Ian sería la número 5. Felicitaciones a la terminación 25 que por supuesto llegó a la meta y a aquellos que estuvieron votando por su canción. La segunda competencia será marcada por la vocal o letra o consonante, como usted la conozca. A ver, espera. Ya que perdí la apuesta, ¿me vas a dar el nombre de tu hermano porque perdiste la apuesta? Caray, ella viene con todo. La familia como sea, esto es una apuesta y ella la paga. Ok, bueno, los demás, vamos a iniciar la competencia con la letra A. A de árbol, de araña, de almendra, de aguacate, de arándanos. Bueno, ya saben con qué letra, ¿verdad? Entonces, puede ser artista o puede ser título musical. Ideas nuevas, ideas recientes, ideas que ustedes crean que la canción nunca ha participado. Y en caso de que lo crean así, pero ya participó, yo me encargo de comunicarles. ¿Sabes qué? Esa ya no, esa ya no tiene mucho, sugiéreme otra. Sí, fácil, sin problema. Ah, yo que yo salga con tu hermano, terminación 85, pues si la que perdió eres tú. Vamos mejor con terminación 68. Rápidamente nos dice, y antes de que le gane el lugar, Amar sin Amar. Nada más está en proceso de enviarnos qué artista la canta, por supuesto. Pero yo digo que sí, sí se puede, sí se vale, sí se acepta Amar sin Amar con Ricardo Burg. Creo que sí, ya ubiqué cuál es el que dices. Terminación 68, ¿por qué no?

tan tarde estamos justo iniciando con la segunda competencia. Vamos a programarla posiblemente como el corredor número 2. Estarías compitiendo contra Terminación 68. Ricardo de Burg contra Caifanes. Ustedes vayan armando la carrera en su cabecita porque claramente estas canciones no tienen nada que ver. Si ustedes reconocen los artistas, si ustedes reconocen los cantantes, claramente no se parecen ni se topan la una con la otra. Pero pues de eso se trata. A ver, esta es una... Una buena. Como corredor número 3 que se pase Terminación 08, Aarón y su grupo Ilusión. Ahora, es un excelente artista, pero ya sabes, todo va a depender de la canción que tú elijas. Terminación 08, adelante. Antes de confirmarte que eres el corredor número 3, necesito que me digas con qué canción quieres participar. Y mientras ella está en ese tiempo de decisión, vamos con la presentación.

0: Para ello pasamos con el corredor número uno, sugerido por mi querida Terminación 68, quien nos propone Amar sin amar. Sin amar. Obviamente no sabemos cómo es eso, pero seguro que Ricardo Burr sí lo sabe. Y por lo tanto, para que ustedes lo sepan, junto con él vamos a escuchar la primera canción. Suena por lo tanto para todos ustedes y ya prepárense la primera llamada.
1: Primera llamada, primera llamada.
0: Y ahora sí, aviso igual, los tres lugares ya están ocupados en cuanto a corredores. Estaríamos buscando únicamente los dos tiempos musicales, pero pues ahorita vemos entre las canciones que nos envían cuál podría ser, ¿de acuerdo? Corredor número uno, ahora sí.

Amar sin amar. Siento que trae un ritmo así como ni tan alocado, por supuesto, ni tan calmado. O sea, el ritmo perfecto así como para disfrutar en la tarde esta nublada que tenemos, ¿verdad? Pero de igual va a depender de ustedes. Si es que quieren tener la tarde calmada, sin tanto alocadero, o mejor se van con el Corredor Romero 2. Igual, no digo que esté alocada, pero pues por supuesto, tampoco es nada tranquilo. Vamos a escuchar algo de Caifanes. Es con terminación 38. ¿Quién suena él? El Corredor Romero 2. La canción se titula Aquí no es así. Con terminación 38 suena El Corredor Número 2.

0: Así es como suena Caifanes, así es como suena el corredor número 2 con terminación 38, la canción Aquí No Es Así. Ahora vamos con el tercer corredor y el último, por supuesto, algo de Aarón y su grupo Ilusión. Que estoy seguro ustedes también ya se van dando una idea como de qué canciones. Pero bueno, pues vamos a escuchar cuál es la que nos pide. Vamos a escucharla como corredor y esa es terminación 08. 08 contra 38 y 38 contra 68. Estoy notando que en esta carrera las tres terminaciones finalizan únicamente en puros ochos. Entonces vamos a ver cuál es el mero mero de todos. O de todas, creo que son las tres damas. Así que pues vamos con el tercer corredor. Segunda llamada.
1: Segunda llamada. Segunda llamada.
0: Y entonces suena el corredor número 3. Aarón y su grupo Ilusión, artista aceptado con la letra A. Aarón con Todo Me Gusta de Ti.

0: estoy segura que ustedes conocen la continuación, pero por el momento pues vamos a dejarle hasta ahí, si no ya casi les voy a poner la canción completa. Es el corredor número 3 y el último. Vamos rápidamente con las canciones que sonarán como tiempo musical porque, aunque no lo crea, ya están con nosotros. Siendo algo de Juan Gabriel y también algo de... Vamos con terminación 29 como tiempo para votar número 2. Me dijo, buenas tardes, güerita, yo sugiero el corredor Alucín. En este caso no recuerdo bien cómo se llaman los artistas, pero pues ya saben cuál canción va a sonar. Alucín, que suene como segundo tiempo musical. Ah, Eugenio Esquivel junto a Grupo Marca, ¿de acuerdo? Esos son tiempos musicales. Si escucha la canción y le gusta, no puede votar por ellas. Los corredores por los que sí puede votar es Ricardo Burr con Amar sin amar con terminación 68. Prohibido. Número 2, Aquí no es así, con Caifanes. Pisoteando sabio. O número 3, Todo me gusta de ti, Aarón y su grupo Ilusión. Cielo azul, son tus lindos ojos medial. Que gane la que tenga que ganar, que gane la mejor canción. Arrancamos en 3, 2, 1. Tercera llamada. Iniciamos con Juan Gabriel, Abrázame muy fuerte.
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1: Bueno, suponiendo que se anima después, vamos a iniciar rápidamente con la votación, ¿de acuerdo? Porque los votos ya están llegando igual, no podemos darnos el lujo de tardarnos un poco más cuando los segundos se pasan de volada. Por lo tanto, vamos con el primer voto y el primero es de mi querida Terminación 48, por supuesto, quien rápidamente ya ha tomado una decisión. Así de rápido ya sabe cuál es su canción favorita y por ello nos comenta, yo voy por la número 2. En este caso, el primer voto se está contando para nada más

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1: Sí, sí, es que lamentablemente cuando se van estas situaciones, pues ya ven, se pasa de todo. Abrázame muy... Vamos con Terminación 08, dice, voto por mí, a ver si sale mi mensaje. Claro que sí, mira, ya lo recibí tu voto, lo estoy contando para Aarón y su grupo Ilusión.
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1: Lo peor es que nada más fue así como que un chasquidito, se fue y volvió la luz. Exacto, exacto. Terminación 38, no pudiste describirlo mejor. Adiós.

0: juego con terminación 91, porque aunque no lo crea, aún seguimos dentro del primer tiempo musical.
1: Abrázame que el tiempo pasa y ese no...
0: Y creo yo que podría ser el último voto de este primer tiempo. Todavía nos falta regresar con uno más, ¿de acuerdo? Y entonces ese es el de terminación 91 al que le vamos a dar lectura. Y su voto es terminación 91, vota por la de 08, es decir, el corredor número 3.

0: Finalizamos con el primer tiempo musical. Les aviso, vamos a ir a un pequeño corte comercial, pero por supuesto, volvemos para continuar con la competencia. No se muevan, no le cambie, aún seguimos en sintonía con ustedes, aún están escuchando El Rinconcito de Tlaxcala.
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2: Ok, vamos con el segundo tiempo musical. Alucín para mi querida Terminación 29, el segundo tiempo y el último que ustedes tienen para decidir cuál canción les gusta más.
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2: Y ahora, antes de continuar con la competencia, es preciso recordarles que el marcador se encuentra de la siguiente manera. En el caso del corredor número 1 se encuentra con exactamente un voto, mientras que los que más se van peleando es el número 2 y el número 3. Hablamos de Caifanes, hablamos de que Aarón y su grupo Ilusión están con 2 a 2 votos. Obviamente son muy pocos, obviamente es muy pronto para decir este va a ganar o este va a perder. Ustedes aún tienen la decisión, ustedes aún tienen la palabra. Así que córrale, córrale, porque esto aún no se ha acabado. Es más, aún estamos sobre la marcha, aún estamos continuando. Por lo tanto, para avanzar, para correr, para seguir, continuamos con los votos de mi querida Terminación 44, quien nos comenta: hola, buenas tardes, güerita, nuevamente estamos aquí con ustedes y votamos por el corredor número 3, le da la delantera a Aarón y su grupo Ilusión con Todo Me Gusta de Ti. En cambio, Terminación 33, hola, buenas tardes, güerita, muy, muy buenas tardes, precioso.
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2: Dice, ¿cuáles canciones están compitiendo? Disculpa. Ah, claro que sí, no te preocupes. El corredor número 1 es Ricardo Burr con Amar Sin Amar. En el caso del número 2 tenemos a Caifanes con la canción Aquí No Es Así. Si quieres votar por el número 3 es Aarón y su grupo Ilusión con Todo Me Gusta de Ti. De estas tres canciones, ¿cuál te gusta más?
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2: Sigue sonando la canción y eso nos anima a continuar con la competencia mientras ustedes siguen teniendo un tiempo extra para decidir cuál les gusta más. Para ello pasamos con Terminación 14. Hola, buenas tardes. Votamos por el corredor número 2. En este caso, Caifanes intenta tomar la delantera.
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2: La delantera, al igual que el corredor número 3. Tanto el 2 como el 3 se encuentran ahora con 3 a 3 votos que aparentemente no les dura mucho y no les tarda nada. ¿Cuándo? Cuando mi querida Terminación... Terminación 77. Hola, buenas tardes, güerita. Todavía me dice, hace una semana nos reportamos, pero nuevamente estamos aquí. Voto por el corredor número 2, es decir, un voto más para Caifanes. Y entonces sí, en el mini empate que se había realizado, ahora el que tiene la delantera es el corredor número 2. Con un voto de diferencia, claro, pero pues la carrera continúa. La carrera avanza cuando Terminación 29 nos comparte un audio.
6: Hola, bonita, por la 2.
2: Hola, preciosa, por la número 2 será entonces. Sumamos un voto más para Caifanes. Nada más para que los otros corredores no tengan la posibilidad de alcanzarlo. Ande pues, pero lo que no esperábamos era que el tiempo musical, por supuesto, se terminara. Suena la cuenta regresiva, todavía se puede en los últimos 30 segundos, ¿puede ser? 30 segundos que dura el intro y entre cuenta regresiva ustedes deciden, todavía se puede. Y por ello llega Terminación 38 antes de que los segundos se cuenten. Y nos comenta, voto por la número 2, un voto más para Caifanes.
7: 10, 9.
2: Entonces en el segundo número 9, Terminación 29, aún cuenta un audio más.
6: Por la 2.
2: Por la número 2 lo sumamos.
7: 2. 1.
2: Y aunque quisiéramos hacer más, aunque ustedes quisieran seguir votando, ha llegado el final de la competencia. Tenemos solamente una canción ganadora y por supuesto es el corredor número 2. El corredor número 2 es el que logra llegar a la meta, siendo los últimos votos los que contamos el de Terminación 38 y ambos audios de Terminación 29. Porque de que se puede, se puede.
8: Con 13 minutos.
2: Sí, es 5 de la tarde con 13 minutos. Ahora vamos a explicar a detalle qué fue lo que pasó. Primero que nada, iniciamos con Toby, iniciamos fuerte con Caifanes, Ricardo Burr y por supuesto, Aarón y su grupo Ilusión. Los tres corredores recibiendo voto, los tres corredores dentro de la competencia. Solo que lo que no esperábamos es, primero, que se fuera la luz. Que se cortara la transmisión, pero rápidamente la recuperamos y entonces ahí es donde pudimos perder tal vez algunos pequeños ligeros segundos, pero pues bueno, a pesar de eso, logramos determinar una canción ganadora, ya que dentro del segundo tiempo musical, que fue interpretado por Eugenio Esquivel, el corredor número 2 logró avanzar no solo a la delantera, no solo alcanzar a su máximo oponente, que en toda la carrera fue el número 3, sino que además de alcanzarlo, logró pasarlo, finalizando con la cantidad exacta de 7 votos, 7 votos para Caifanes, 7 votos para Aquí No Es Así. Esa fue la propuesta de Terminación 38 y es con ella con la que vamos a finalizar la competencia. Para posteriormente regresar y poder continuar con más carreras aquí en Turbo Canción. Ya sabe, no se las pierda, ya sabe, no le apague, no le mueva, no le cambie. Que a pesar de las dificultades, a pesar de los problemas que pudimos o pudieran llegar a pasar... Aún así, nosotros buscamos el camino más corto para regresar a ustedes. Igual, de una vez por todas, aviso, si es que vuelve a ocurrir un fallo como este y no nos podemos recuperar de él, pues estén conscientes que sí viene. Sí, aunque sea unas dos carreras y ya de ahí, pues hasta donde nos alcance, donde el clima nos lo permita. Vamos con la canción ganadora y continuamos o volvemos para la tercera y última competencia.

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Y ok, ya ha llegado el momento de iniciar con nuestra tercera y última competencia, así que espero que estén preparados. Porque en esta carrera vamos a contar con 4 corredores, con 2 tiempos musicales. Ustedes podrán votar por 2 canciones y, por supuesto, habrá 2 temas ganadores, ¿de acuerdo? Vamos a hacerlo un poco más amplia, vamos a hacerlo un poco más extensa, pero ante todo esperamos que ustedes, por supuesto, encuentren la comodidad y se sientan a gusto aquí en Turbo Canciones. Para ello, para que podamos iniciar con esta última carrera, siento yo que es una letra que no está tan difícil, que no está tan acabada, que no está así tan corta en cuanto a sugerencias, así que pues vamos a ver qué pasa. Porque primero que nada, debemos de hacer el conteo. Si ganó Terminación 38, contaremos 8 letras en el título Caifanes, en el artista, perdón. La C es la 1, A2 y 3, F4, A5, N6, E7 y S es la número 8. S de Caifanes es la letra seleccionada para que ustedes puedan competir en esta carrera. Al menos, ¿verdad? Al menos, o sea, nos alcanzaron las letras tal cual, exactitas, como debíamos de utilizarlas. ¿Y cómo las íbamos a necesitar? Entonces, díganme. ¿Con cuál canción desean participar? Aceptamos artistas, aceptamos canciones que no siempre sean las mismas, que ustedes crean que pueden ganar, que ustedes crean que puede llegar a la meta o que se va a llevar el apoyo del público. Vamos a ver qué es lo que nos dicen por aquí. La primera, la segunda, la tercera sugerencia. La cuarta.

Ok, y para ello llega la primera, el primer corredor con mi querida Terminación 19. Ya lo vi como que siempre se espera a las últimas competencias, a ver si sí, a ver si no. Y por ello nos dice: buenas tardes, güerita, ¿qué tanto me criticas? Bueno, eso ya me puso ahorita después. Primero vamos con su sugerencia. Nos dice: sin miedo a nada con Alex Ubago. Sí, la oreja de Van Gogh. Ok, mi querida Terminación 19. Al fin y al cabo inicia con la letra S en cuanto al título. Así que porque no creo que queda perfecto. Ya tendríamos el corredor número uno, pero como sabes, yo me voy a encargar de buscarte tu competencia. Y para ello debemos ir con otras terminaciones. A ver, por ejemplo, mi querida Terminación 48 de igual manera se reservó para la última competencia y nos comenta: soy de Puebla con Grupo Soñador. Ya te voy a decir, ¿de dónde eres? ¿Dices? ¿Y a poco sí? Ok, que suene como corredor número 2. Y en cuanto a la sugerencia de mi querida Terminación 29, por aquí vamos a tener un pequeño detalle, ligerísimo. En este caso nos propone la canción Seremos, que como yo recuerdo, sí no tiene mucho que la sugirieron, el Bebeto con Seremos. No me acuerdo qué día fue, pero siento que fue apenas de la semana pasada. Entonces, Terminación 29, necesitamos un cambio. Tú me dices si es que tienes otra canción, todavía están disponibles los dos lugares. Ya sea que demos el tercer lugar o ya sea que alguien más lo ocupe, digamos que dejamos el cuarto para ti, ¿vale? Entonces, necesitamos que la cambies, no por otra cosa, sino porque no tiene mucho que se sugirió, ¿vale? Va, ahora, vamos a continuar entonces con otra terminación, nada más para no dejar ahí el espacio, y vamos a dejar el último lugar si es que Terminación 29 logra corregir su canción a tiempo. Para ello pasamos con mi querida Terminación 90, nos recorremos rápidamente y nos comenta: hola, güerita chula de Bella. Saludos y bonita y hermosa tarde como tú. Propongo Stand By Me con John Lennon. Mi querida Terminación 90 sabe bien aprovechar cuando le dijimos que no importa el idioma, no importa el género musical, lo que importa es que inicie con la letra S. En este caso, pues inicia obviamente con la letra que buscamos. Así que te damos el lugar del corredor número 3 y el 4 estaría pendiente para ver si es que Terminación 29 logra ocuparlo o nada más mejor se lo da otra terminación, ¿vale? Tercer corredor, ya contigo, Terminación 90, y por supuesto, bienvenido de nuevo a Turbo Canciones. Ahora sí, vamos a iniciar con la competencia, vamos a iniciar más que nada con la presentación. Preparen esos oídos y más que nada preparen sus ojos porque van a llorar. Así es, suena la primera llamada y entonces el primer corredor se presenta con Terminación 19. Lo que ustedes escuchan es Alex Ubago con Sin Miedo a Nada.

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Bueno, obviamente se va a inspirar. Ya le falta poco para que arranque así bien en el encore, que sí o sí les va a hacer sentir algo en sus corazoncitos. Pero bueno, es momento de cortarla porque si no la vamos a poner completa la canción. Vamos con el corredor número 2, vamos con la propuesta de terminación 48. ¿Quién sugiere a Soy de Puebla con Grupo Soñador? Escuchamos qué es lo que dice el corredor número 2 porque ustedes deciden si es que les gusta o se van con el corredor número 3.

Ok, así es como suena el corredor número 2. En este caso suena Soy de Puebla con Grupo Soñador. Vamos a ver si es que puede llegar a la meta, si de nuevo es la canción que más le gusta, si se convertirá en una de sus dos opciones favoritas o si mejor pasa con el corredor número 3. En este caso se presenta John Lennon, la propuesta de Terminación 90 con el título Stand By Me. Escuchamos el corredor número 3.

0: Ahí está fuerte y claro, Stand By Me. Obviamente vamos a escucharla completa dentro de la parte del coro, si es que gana como corredor número 3. Esto es John Lennon. John Lennon contra Grupo Soñador. Grupo Soñador contra Alex Ubago y Alex Ubago contra... Ay, sí, sí. En este caso es importante aclarar que Terminación 29 sí me sugirió una nueva canción y sí cumple con la condición, pero Terminación 29 no me dijiste el artista. Y justo ahorita lo ocupábamos. Mire, ella nos propone Si Me Hubieras Oído, pero tengo dos opciones, con Banda MS o con Los Elegantes de Jerez. Necesito que sí o sí me digas ahorita, justo ahorita, Terminación 29. Y en caso de que no, pues ¿qué se hace? Ya sé que lo siento que va a ser con Banda MS, no sé, algo lo dice en mí. Y es por eso que para no perder el tiempo, pues lo voy a colocar con Banda MS, ¿vale? Tú me dices si es que si era esa o si no, si era con Los Elegantes, pues hacemos el cambio rápido, ¿vale? Pero ahorita que suene la segunda llamada... Y entonces, como corredor número 4, esperando, ¿verdad? Que sí sea ese y el último, vamos con Banda MS, vamos con Si Me Hubieras Oído.
1: Segunda

0: me hubieras oído con banda MS, terminación 29 únicamente nos confirma que sí era con esa. Entonces, pues, no hay mucho que hacer. Es el corredor Romero 4 y el último ya para poder iniciar con nuestra última competencia, ¿de acuerdo? Tomen una decisión, ustedes me dicen cuál es el que más les gusta, cuál es la canción que desean escuchar completa o cuáles las dos canciones, porque pueden votar por dos, con las que más se animan a participar, ¿de acuerdo? Vamos rápidamente con los tiempos musicales, siendo propuestos por mi querida terminación. ¿Por qué los teníamos? Ok, con mi querida terminación 15 y por supuesto con terminación 03, que me parece que es la primera vez que recibo una terminación así de esta categoría, o al menos con esa terminación. Algunos de los votos ya están comenzando, por supuesto pueden hacerlo, sabe que tienen libertad para ya comenzar a votar si es que ya tienen las dos canciones que más les gustan. Como tiempo para votar número 1, tendremos algo de Shakira, terminación 15, y la canción La La La. En el caso del tiempo para votar número 2, obviamente alguien que no me esperaba, pero pues igual, inicia con la letra S, cumple con la condición, así que va a sonar como tiempo para votar número 2. Make It Bundem con Skrillex, suena para terminación 03. Y ya que tenemos la carrera completa, bueno, pues vamos a iniciar. Les recuerdo que el corredor número el número 1 es Sin Miedo a Nada con Alex Ubago de terminación 19.
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0: Número 2, Soy de Puebla con terminación 48.
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0: Número 3, John Lennon con Stand By Me. O número 4, Banda MS, Si Me Hubieras Oído.
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0: Voten por dos canciones, tomen dos decisiones y que ganen dos títulos. Arrancamos en 3, 2, 1.
4: Tercera llamada.
0: Comenzamos.
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0: Ok, ya que está sonando la canción, aprovechamos para arrancar con nuestra última competencia. Ganarán dos canciones y ustedes van a decir cuáles son. Aprovechamos aquí que mi querida Terminación 15 ha hecho el favor de sugerir el primer tiempo musical y entonces vamos a iniciar con sus votos. Porque el primero es mi querida Terminación 48.
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0: ¿Quién se suma a votar? Por supuesto, por su corredor y por la número 4. Eso significa que los primeros votos se están contando para Soy de Puebla y, por supuesto, para Banda MS con Si Me Hubieras Oído. Continuando con los demás, pasamos con Terminación 14. Buenas tardes, güerita, nuevamente nosotros. Dice, voto por el corredor número 1 y vota también por la número 3. Contamos el primer voto para Sin Miedo a Nada y el otro más para John Lennon con Stand By Me. Aquí se recupera Terminación 15, quien nos dice, gracias, güerita, votamos por la número 3 y nada más. Nada más la número 3, entonces contamos un voto más únicamente para Stand By Me. Y continuamos con los demás. La canción no es que dure 6 minutos, ¿eh? Entonces pasamos rápidamente. Terminación 44. Hola, buenas tardes. Por la 1 y por la número 2. En este caso ya se va el voto para Sin Miedo a Nada. Se suma un voto más también para Soy de Puebla. Según el voto de Terminación 13 nos dice... Buenas tardes, güerita preciosa. ¡Ay! Buenas tardes, mi querida hermosa, chulísima Terminación 13. O chulísimo, ¿verdad? Igual se puede. Vota por la número 1 y la número 4, Sin Miedo a Nada y Banda MS. Ya la canción está a punto de terminar, es nuestro primer tiempo, todavía falta una canción más, entonces pues con calma, decidan bien.
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0: Vamos con la número 2, vamos con Skrillex, Damiani, Junior con Marley con el título Make It Boom Them. Para mi querida Terminación 03, segundo tiempo musical. Ahora, es importante recordarles que para este momento el corredor número 1 se encuentra a la delantera con exactamente 3 votos, siendo seguido de cerca por John Lennon, Banda MS y por supuesto por Grupo Soñador, lo que es el corredor número 2, 3 y 4 se encuentran con 2-2 votos, cerca de alcanzarlo, los tres cerca de pasarse unos contra otros, entonces veremos cómo termina esto. Para ello continuamos con las demás votaciones, continuamos con las demás personitas que ya tomaron una decisión. Y esa es Terminación 90, quien sin lugar a dudas nos comenta, güerita, mi voto es para mi corredor, en este caso el número 3. Y saludos, te estamos escuchando desde San Miguel de la Victoria, es decir, Estado de México. Y ahí está mi querida Terminación 90, como debe de ser, acabamos de contar un voto más para tu corredor, haciendo que ahora el número 1 y el número 3 se encuentren empatados. Están los dos con 3-3, puede ser que sean las dos canciones que estamos buscando como ganadoras, o puede ser que Terminación 29 desvíe los votos y gane otro corredor. Nos dice con un audio lo siguiente, escuche, escuche.
2: La 2 y la 4. Hola, abuelita, por la 4.
0: Creo me dijeron abuelita, pero bueno, la primera dama votó por la 2 y la 4. Eso significa que contamos un voto más para Grupo Soñador, pero hablando de los otros votos, fue la primera dama, la voz de otra chica y por supuesto la voz de una señorita. Escuché tres voces para resumirlo pronto. Y votaron por la número 4, lo que significa que entonces el que está tomando la delantera es Banda MS. La canción sigue sonando. Y por supuesto la carrera continúa cuando Terminación 29 nos envía otro audio, dice.
3: Hablando de nosotros,
0: por la 4. ¡Ah, es una pequeñita! Por la número 4, Banda MS. Y por supuesto, antes de que esto se termine, Terminación 78 vota por la número 1. La canción está a punto de terminar, algo me lo dice, lo estoy presintiendo y por lo tanto les comparto el posible último marcador. El corredor número 1 con 4 votos, el número 2 con 3, al igual que John Lennon. Mientras que lo que es el El número 1 con 4 votos y el número 4 con exactamente 6. Los dos que van tomando la delantera son desde Alex Ubago y Banda MS. ¿Alguien más los apoya? ¿Alguien más piensa lo mismo? Así es, terminación 27. Antes de que la canción se termine, nos dice: voto por la número 2. Banda MS alcanza a Alex Ubago. Pero aquí está el factor sorpresa, el factor que nos hacía falta para definir cuál era la canción que iba a ganar. Estamos hablando de que mi querida Terminación 19 vota por su corredor únicamente y su corredor es el número 1. Estamos cerca de definir cuál será la canción ganadora, pero bueno, todavía falta. Falta mucho por contar si Terminación 38 nos comenta, güerita, por la 1 y la 3. Se suma un voto más para John Lennon, se suma un voto más para Alex Ubago. La cuenta regresiva está cerca de sonar. La cuenta regresiva está a punto de empezar. Y si ustedes no votan, ya no lo hicieron nunca. Les aviso nuevamente, John Lennon y Banda MS y... No. John Lennon y Grupo Soñador están empatados con 4 a 4. El corredor número 1 está a la delantera junto con el corredor número 4. Y ya no hay nada más que hacer porque el tiempo acaba de finalizar, el tiempo acaba de terminar. Y entonces es el corredor número 1 el que está finalizando con exactamente 6 votos, hablando de que Alex Ubago, después de que se quedaba atrás, después de que tomaba la delantera, después de que como que sí avanzaba y después como que se arrepentía, el corredor número 1 logra llegar con 6 votos. En primer lugar, más no es la primera canción ganadora. Recordemos que en primer lugar siempre se encontró, bueno, no siempre, pero logró llegar en primero, primerísimo que los demás, el corredor número 4. Si hablamos de Banda MS, gracias a Terminación 29 fue que logró alcanzar sus 6 votos de igual manera, pero primero que Alex Ubago. Eso nos da únicamente una pista, que las dos canciones ganadoras finalizaron con 6 a 6. Obviamente algunos lo podrían traducir como un empate, pero es que en esta carrera buscábamos dos canciones ganadoras, así que no hay ni empatados, no hay perdedores, únicamente puro ganador se respira en el aire. Porque el número 1 finaliza con 6, el número 4 también, entonces son las dos canciones ganadoras. Hablamos de que en esta última competencia nuestro último ganador sería Terminación 29. Y por supuesto, Terminación 19. Justamente, los dos que terminaban en 9 están finalizando como ganadores. Vamos rápidamente con las canciones que suenen y por supuesto yo me comunicaré con ustedes, con ganadores y con terminaciones que enviaron audio, para saber si es que desean escuchar primero una canción en el transcurso de Turbo Canciones a en Sintonía del Recuerdo, algo así. Bueno, ya saben, hay un último programa a las 8 de la noche, entonces pónganse pilas. Vamos con las canciones y volvemos para despedirnos.

Ok, hermosas y hermosos, pues ha llegado el momento y la hora de pasar a despedirnos. 5 de la tarde con 59 minutos, es decir, ya prácticamente son las 6. Entonces, pues ha llegado el momento en que nos tenemos que pasar a despedir, en que nos tenemos que retirar. Por lo tanto, hermosas y hermosos, pues... hay que despedirnos, hay que decirnos adiós. No sin antes dejar programadas sus canciones a aquellas personitas que por supuesto se estuvieron comunicando, ya sea que ganaron, que fueron más ganadoras de aquellos que enviaron audio, porque noté que hubo una terminación que envió audios, pero pues también ganó. Entonces pues ahí que nos... ¡Ay, no, no, no! ¿Quién sabe qué les mandé? Según yo les mandé que eran terminaciones ganadoras y creo que les mandé otro mensaje. Pero bueno, ya saben que pueden pedirme una canción. Terminación 29, pídeme tu canción. Terminación 38, bueno, ya me la solicitó. Y de igual manera con terminación 25 y 19. Vamos a ver cuáles son sus respuestas. De acuerdo, lo bueno es que ustedes saben que son ganadores. Saben que me pueden pedir una canción.

Bueno, pues entonces vamos a ver qué es lo que pasa y vamos a ver cuáles son las que nos solicitan. Por aquí, mi querida Terminación 25, la primera en responder y, por supuesto, nos comenta lo siguiente. Buenas tardes, güerita, muchas gracias. Aunque dice que se